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2: ¿Vos sabías que está prohibido escuchar esta canción a las 8 de la mañana? Si los domingos te levantás temprano solo para disfrutar el sol, si todas las mañanas estás pleno, si vos 7 a.m. estás repleta de energía, si suena el despertador y decís ¡yuhu! ¡Ya salió el sol! ¡Qué bueno! Esta canción no es para vos. No la podés ni tararear porque Self Control de Laura Branigan es el himno mundial de los noctámbulos, solo para fanáticos de la noche, para los que nos sentimos poderosos y plenos bajo la luz de la luna y las estrellas. El día no me importa, la noche es mi mundo. Más 80 no existe. Laura Branigan, 1984, cuando la noche toma tu...

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1: Crazy es una canción para voz mujer, escrita por hombres del rock. Hey, me calentás y te vas. Estoy loco, loco por una mujer. Sí, la necesita. Está perdiendo la cabeza, está enamorado de una chica que no tiene, que no puede dominar, porque la mujer es libre. Crazy fue escrita por Joe Perry, Desmond Child y Steven Tyler. Para ella, Alicia Silverstone. Para ella, su hija, Liv Tyler. Y para vos, para todas las mujeres de los 90. Sigue habiendo moralistas, dijo Steven, que creen que la mujer no tiene derecho a gozar y a disfrutar la vida igual que nosotros. Crazy es para ellas. Crazy de Aerosmith, 1993. La historia de una mujer libre que nos hace sentir a los hombres los efectos fatales del amor.

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1: En 1989 te enamoraste con esta canción.
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1: Ideal para mirarse a los ojos y preguntarse: hey, ¿a vos te pasa lo mismo que a mí? ¿Sentís lo mismo que yo? Tenés la llama eterna. La historia de esta canción es increíble. Las chicas de Bangles fueron a visitar la tumba del rey del rock, de Elvis, donde hay una llama, un fuego siempre prendido, y se largó a llover y se apagó. Y se preguntaron: ¿pero se apaga realmente una llama cuando es eterna? Y con esta pregunta armaron esta historia de amor. Sumale a esto que Susanna Hoffs grabó la canción desnuda para sentirse sincera, libre y desprotegida. Eternal Flame, clásico eterno, Bangles. ¿Qué opinás?

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1: Gloria, Gloria. ¿Vos sabés quién es Gloria? ¿Vos sabés que esta canción que bailamos en todas las fiestas es muy triste? Vení que te cuento. Muchos creímos que Gloria hablaba de fama, triunfo, grandeza, desfile, campeones, pero no. Gloria es el nombre de una mujer que la está pasando mal y su marido se lo recuerda. La canción la hizo el italiano Umberto Tozzi en 1979 para su mujer Serafina, pero usó Gloria porque quedaba mejor. Ellos estaban peleados y él le recuerda: si todos te quieren, Gloria, ¿por qué nadie te llama? ¿Sabías que vas hacia el fracaso? En el 82 la canción le llegó a Laura Ana Branigan, que la cantó, le puso ritmo, energía, sonido bien 80. Y el planeta se olvidó de Gloria y la bailó todas las noches. Laura Branigan, 1982, la historia de la pop.

Mientras este morocho de pucho, galera y rulos hacía el riff de rock más grosso de todos los tiempos, este flaco de pelo lacio le cantaba arriba el poema de amor que le escribió en una servilleta a la chica que lo volvía loco. Ella tiene los ojos como el cielo más azul, oh dulce niña mía. Sweet Child O' Mine es poesía contaminada por rock and roll. Es un poema adolescente que escribió Guillermo Bruno Rose para Erin Everly, la chica del cole que le gustaba. Dicen que un día Slash, jugando con su guitarra, punteó lo que para él era música de circo antigua. Axel lo escuchó y comenzó a cantar arriba el poema de su papelito. ¿Qué basura es esta?, dijo Slash. Sin darse cuenta, muchachos, hicieron la canción de rock que no envejece más. Sweet Child O' Mine, Guns N' Roses.

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1: Este clásico es solo para hombres. Esta es la historia de un pibe de 26 años que se enamoró de una chica con solo mirarla. Su nombre era Roxanne. Estamos en 1977. Sting todavía no era famoso, estaba en Francia, se le había suspendido un concierto y salió a caminar por las calles prohibidas de París. Estaba repleto de chicas que trabajaban con su cuerpo, pero entre todas apareció ella, rubia, alta, muy sexy, y él se sintió flechado, caliente, y se preguntó: si me llego a enamorar de ella, ¿qué hago? Y se fue al hotel donde paraba y apenas entró encontró el nombre. En el póster de la obra Cyrano de Bergerac aparecía la princesa Roxana. Y así fue como le cantó a esa novia imaginaria que vendía su cuerpo por la noche. Te conocí y te amé, Roxana. Apagamos la luz roja. Yo no te comparto con ningún otro chico. Rock.

0: hubiera sido una balada hermosa, pero él quería que su canción sonara en las discotecas con luces de colores y que la bailáramos. Por eso llamó a Jean y le dijo: Jean, tengo una canción para ti.
1: Pues cuéntame, ¿cómo se llama?
0: Fui hecho para amarte.
1: Wow, qué lindo nombre. ¿Y cómo empieza?
0: Esta noche, tonight, esta noche te lo quiero dar todo.
1: Oh, continúa.
0: En la oscuridad hay algo que quiero hacerte.
1: Oh, eso está genial. ¿Y cuál es mi parte en la canción?
0: Pues tu parte es...
1: No voy a hacerlo, no me gusta.
0: Sí lo harás.
1: No voy a hacerlo.
0: Sí lo harás. Y lo hicieron. Por culpa de él, vos, yo y el planeta entero bailó a Kiss en las discotecas. 1980, fui hecho para amarte. 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

0: para que sepan.
1: A mí, pero si tú no te vas en inglés, claro.
0: Papi, yo estoy aprendiendo, hello.
2: ¿Tú no escuchaste lo que dijiste?
0: How are you? What is your name? What is your name?
2: No, no. Así no.
0: ¿Cómo es entonces?
2: Así no.
0: ¿Cómo es?
1: Hey, how are you?
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1: Bienvenidas y bienvenidos a un nuevo informativo de Radio Francia Internacional. Desde el mediodía de París les traemos las principales noticias de la jornada en este viernes 24 de julio. En los controles nos acompaña Juliette Lécuyer y estos son nuestros titulares.
2: Jessica Brumec.
1: Europa arde. Miles de personas son evacuadas por los incendios forestales en Francia y España, mientras las temperaturas alcanzan niveles extremos en el sur del continente. Francia solicita ayuda a la Unión Europea. España declara emergencia nacional en los alrededores de Madrid. Donald Trump reactiva su guerra comercial. A partir de hoy, Estados Unidos aplicará nuevos aranceles de entre el 10 y el 12,5% a productos de 60 países, entre ellos China, India y la Unión Europea, esta vez por supuestamente haber incumplido normas contra el trabajo forzoso. A un mes del doble terremoto, Venezuela continúa buscando víctimas en escombros, en medio de una crisis sanitaria y de la mayor fragilidad a nivel edilicio, con casas y edificios aún en peligro de derrumbe. Iremos allí con nuestro corresponsal. Hasta aquí los titulares. Comenzamos. La situación es dramática, declaró este viernes el presidente del gobierno español, Pedro Sánchez, sobre los incendios forestales que siguen arrasando miles de hectáreas y ha obligado a declarar el estado de emergencia nacional en la región de Madrid y la provincia de Ávila. Horizonte naranja y aire saturado por el humo no solo en España. Aún no llegamos a la peor temporada de incendios y continúan multiplicándose los focos de alerta en países como Canadá, Italia y aquí en Francia. Leticia Fuentes desarrolla.
3: Gran parte del mundo arde después de que el presidente de España, Pedro Sánchez, declarase la emergencia nacional por múltiples incendios en la Comunidad de Madrid. El presidente francés, Emmanuel Macron, anunció la activación del mecanismo de protección civil de la Unión Europea con el objetivo de contar con refuerzos aéreos europeos para combatir varios incendios que están arrasando con todo a su paso en la región de Nueva Aquitania y de Var. Precisamente en Nueva Aquitania, la prefectura inició evacuaciones el jueves por la noche vía marítima de más de 20.000 personas en la zona de Cap Ferret como medida de precaución ante el avance de las llamas. En lo que va de verano, 44.000 hectáreas han sido calcinadas en Francia, una situación récord que se debe en parte a la ola de calor que azota el continente europeo. España, Francia, Italia, las llamas no perdonan. En Italia el gobierno ha desplegado 6.000 efectivos y en Canadá los bomberos luchan contra más de 80 incendios activos desde hace semanas. Los expertos señalan que este fenómeno continuará por el cambio climático que deja temperaturas récord, por la mano del hombre, que es el causante del 90% de los incendios, y por la ausencia de medidas que ayuden a mantener los bosques sanos.
1: Lo decíamos en titulares, Donald Trump y otro capítulo de su guerra comercial. El presidente estadounidense vuelve a la carga con nuevos aranceles de entre el 10 y el 12,5% que aplicará a 60 países. Esta vez justificando los gravámenes como una sanción por supuestamente haber incumplido medidas contra el trabajo forzoso. Países como China, India y el bloque de la Unión Europea entran en la lista. Y desde Washington amplía nuestro corresponsal Cristóbal Vázquez.
4: Los nuevos aranceles afectan a más de 80 países que, según la Oficina del Representante Comercial, representan cerca del 99% del comercio de Estados Unidos. La administración de Trump justifica las nuevas tarifas diciendo que son para combatir el trabajo forzoso y las prácticas comerciales injustas. En este sentido, los países que cuentan con leyes para combatir el trabajo forzoso se les aplicó el arancel del 10%, mientras que aquellos sin dicha normativa se les impuso un arancel del 12,5%. Las nuevas tasas entraron en vigor este viernes después de que se venciera el plazo de 150 días para la imposición de los aranceles anteriores que no tenían la aprobación del Congreso y que fueron valorados ilegales por la Corte Suprema de Justicia. Estos nuevos aranceles se fundamentan en una disposición de la legislación comercial estadounidense conocida como la sección 301 de la Ley de Comercio de 1974. Además, pueden mantenerse indefinidamente y ser modificados anunciados unilateralmente por el presidente Trump. Sin embargo, se prevé que el impacto económico inmediato de estos aranceles sea limitado, dado que las nuevas tasas son similares al arancel global del 10% que ya estaba en pie. Informó desde Washington para Radio Francia Internacional Cristóbal Vázquez.
1: Y esta guerra comercial ya vio sus efectos esta mañana del viernes, ya que las bolsas asiáticas se desplomaron debido a la guerra comercial y también debido a la volatilidad del petróleo, que superó los $100 por barril tras los recientes ataques de rebeldes hutíes en Yemen y la guerra en Irán. Irán, donde Estados Unidos encadena el 14º día de ofensivas, esta vez contra objetivos militares en el suroeste del país, en las cercanías de la ciudad petrolera de Ahvaz. Teherán reporta al menos 4 muertos y rechaza la intención de Washington de pagar con los activos iraníes congelados las reparaciones a buques bombardeados. Sería un precedente incendiario, advirtió el canciller iraní Abbas Araghchi. Frente al aumento incesante de las hostilidades en la región, el secretario general de Naciones Unidas, Antonio Guterres, alertó que la situación en Medio Oriente está fuera de control. Lo escuchamos.
5: La situación se está descontrolando, se tambalea al borde de lo inimaginable. La región está siendo arrastrada a un círculo de confrontación cada vez más amplio. Una crisis alimenta la otra, una escalada desencadena la siguiente. A medida que esta dinámica se extiende, los objetivos políticos quedan cada vez más eclipsados por la propia confrontación.
1: Estas eran las palabras del secretario general de Naciones Unidas, Antonio Guterres. En otro foco de conflicto, la ciudad rusa de San Petersburgo se vio cubierta por una nube de humo este viernes tras un ataque ucraniano con drones cerca de la urbe sobre el gigante ruso del comercio electrónico Wildberries, blanco de bombardeos por tercera vez en pocos días. Vamos a Latinoamérica. En Perú, a 5 días de la asunción de mando de Keiko Fujimori, familiares de víctimas de crímenes cometidos por el Estado peruano y colectivos ciudadanos cuestionaron este martes la legitimidad del gobierno de la presidenta electa. Desde Lima, amplía nuestro corresponsal Carlos Noriega.
6: A pocos días que la hija del fallecido dictador Alberto Fujimori asuma la presidencia del país, frente a Palacio de Justicia, familiares de víctimas de la violencia del Estado demandaron la derogatoria de las leyes de impunidad a favor de violadores de derechos humanos dadas por el fujimorismo y sus aliados en el Congreso. Pilar Ferro, madre del estudiante Doro Yague, secuestrada y asesinada en 1992 por militares bajo órdenes de Alberto Fujimori, expresa el dolor de los familiares que no encuentran justicia.
7: Hace 34 años. Eso es un dolor horrible. Yo ya no puedo más.
6: Giselle Ortiz, hermana del estudiante de la Universidad de La Cantuta, Luis Ortiz, asesinado en 1992 por la dictadura fujimorista, le dice a RFI cómo reciben al gobierno de Keiko Fujimori.
8: Primero con un gran temor, porque yo creo que no podemos negar que el fujimorismo es una mafia política, que es muy autoritaria. En segundo, con indignación, va a haber un periodo de mucho retroceso en materia de derechos humanos.
6: El hermano de Milagros Amillán, Marco Antonio, fue asesinado por un disparo de la policía en las protestas de enero de 2023 contra el gobierno de Dina Boluarte, respaldado por el fujimorismo.
9: La señora Keiko Fujimori para nosotros representa impunidad, corrupción, pero también el miedo a que nos puedan desaparecer. Y ella cuando dice que va a gobernar como su padre, sabemos que se viene.
6: Desde Lima, Perú, Carlos Noriega, Radio Francia Internacional.
1: Era nuestro corresponsal desde las manifestaciones de este jueves en Perú. Vamos ahora a Venezuela, a un mes del doble terremoto que se cobró la vida de 5.346 personas. El país sudamericano continúa buscando cuerpos entre los escombros con acceso limitado a los servicios de salud y aún con edificios dañados que corren el riesgo de derrumbe. Desde Caracas, escuchamos el reporte de nuestro corresponsal, Víctor Amaya.
10: ¿Qué para llegar a la columna? ¿Ve que la grieta no está aquí? No es algo estructural.
11: Casi un mes después de los terremotos que sacudieron la zona central de Venezuela, cada día se inspeccionan decenas de infraestructuras en búsqueda de daños que representen peligro para las personas. Golpear paredes y tumbar frisos para llegar a columnas y vigas es el paso fundamental para determinar si las consecuencias del doble sismo implican un desalojo completo de la estructura. El gobierno de Delcy Rodríguez afirma que ya ha revisado más de 20.000 edificios y aplicando un sistema que han llamado el semáforo. Etiquetas de colores días para determinar el estatus de una infraestructura. Al frente de esta comisión, el ministro de Transporte, Francisco Garcés.
12: Pero después, este amarillo y rojo, en la actualidad, empieza a haber, digamos, una segunda instancia de revisión que va a permitir un estudio más profundo que te va a llevar a inmediatamente reparar con unas guías técnicas que se están dando.
11: En Catia, una populosa comunidad caraqueña, el ingeniero Rigel Sargent de la Comisión Presidencial evaluó varios edificios y le puso etiqueta roja a uno de ellos.
13: Que hay que apuntalar, que hay que disminuir la carga o el uso de varios inmuebles, en especial en esta área.
11: El trabajo gubernamental, no obstante, no se da abasto con las solicitudes. Todos quieren saber si el techo bajo el que duermen es seguro, si las paredes que ven rotas pueden caer, o si en vez de entrar a sus casas deben seguir durmiendo en carpas a las afueras.
14: El riesgo de que esa pared se me vaya a caer, porque mira cómo se movió aquí. Y yo siento que esta bicha cada día se mueve más.
15: Mi casa está de este lado y fue la planta baja de ese lado el más afectado. Entonces, claro, tiene grietas por todos lados.
16: Había réplicas que somos se movía así. Claro. Eso me daba mucho terror.
11: Por eso, grupos de la sociedad civil se han organizado para también hacer inspecciones preliminares. Jesús Armas es el director de la ONG Monitor Ciudad.
17: Yo soy ingeniero, busqué algunos amigos que estuvieron conmigo y así empezó. Y a través de redes sociales hicimos una convocatoria y se creó un voluntariado de más de 800 ingenieros.
11: Por su parte, el Colegio de Ingenieros de Venezuela le ha dado herramientas a más de 4.000 voluntarios activos que han revisado más de 8.500 edificaciones, de las cuales el 12% fueron declaradas como colapsadas. Desde Caracas, Víctor Amaya para Radio Francia Internacional.
1: Y cerramos con deportes. En el Tour de Francia, tras la victoria del ecuatoriano Richard Caparaz, día clave para el pelotón que se prepara para ir al primer asalto del Alpe d'Huez con 3.500 metros de desnivel positivo en esta 19ª etapa. Nuestro enviado especial al Tour de Francia, Carlos Pizarro, conversó con fans que siguen al pelotón, incluso bien cuesta arriba.
18: Son las 9 de la mañana. Nos adentramos en las primeras cuestas de la subida al puerto de Merlet, donde se ubica la meta de la etapa 18 del Tour de Francia. Entre los centenares de aficionados divisamos a una familia franco-mexicana impacientes por ver pasar de cerca a sus ciclistas preferidos.
19: Llevamos esperando como una hora, pero tenemos que esperar 4 más.
20: Bueno, la pancarta la hicimos desde la casa. Y las banderas las compramos especialmente para apoyar a Isaac del Toro.
21: Ah, moi je suis français. Soy el esposo.
18: ¿La madre va por el toro?
20: Claro. ¿Y el papá por el francés?
21: No, el papá por el del toro.
18: Porque si no, después hay problema.
21: Sí.
18: No hay etapa de montaña en el Tour de Francia que cuente con un hueco vacío en sus cunetas. Muchos aficionados han esperado meses, como esta familia venezolana que planeó sus vacaciones con vistas a la Gran Bucle.
22: Excelente, excelente. Estamos pasándola muy rico. Venimos a ver 4 etapas, las 4 últimas del Tour, y en familia, nos encanta.
18: ¿Primera vez que estás aquí?
23: Sí.
18: ¿Y qué te parece?
23: Pues muy bonito. Francia es muy bonita y me gusta el turismo.
24: Todo perfecto.
18: Si usted es una de esas personas que piensa acercarse al menos una vez en su vida al Tour, no lo dude. La fraternidad, la fiesta y la emoción está servida, aunque tenga que anticiparse y armarse de paciencia. La entrada es gratuita y la felicidad está garantizada. Para RFI, informó Carlos Pizarro, Tour de Francia 2026.
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0: Saludos cordiales, bienvenidos a Noticias 99, primera emisión, viernes 24 de julio del 2026. Gracias por sintonizarnos a través de nuestro dial 99.3. Soy Gabriel Ortega Farías y desde este momento les acompañaré con la mejor información, con la información más relevante del acontecer local, nacional e internacional. Recuerde que puede seguirnos en todas nuestras redes sociales. Estamos como La 99 Radio. También puede visitar nuestra página web www.la99radio.com para mantenerse informado con nosotros. 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Además, queremos invitarlo a formar parte de Noticias 99 como nuestro reportero ciudadano. 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Gracias, El Carmen, Quinindé, La Concordia y Puerto Quito por estar conectados e informados con nosotros en La 99, La que te mueve.
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0: Se comparte el pronóstico de radiación ultravioleta para este día viernes 24 de julio del 2026. Estamos en una escala 7, es un rango alto, así que a tomar las debidas precauciones. Recuerde evitar la exposición prolongada al sol entre las 10 y 3 de la tarde, especialmente en donde los niveles de radiación ultravioleta sean muy altos o extremadamente altos. Manténgase bien hidratado, utilice protector solar, vista de ropa ligera. Protéjase con una gorra, sombrero o sombrilla al salir de casa. Asimismo, recuerde no dejar bajo ninguna circunstancia niños, adultos mayores o animales encerrados dentro de su vehículo, ya que las altas temperaturas pueden poner en grave riesgo su salud y su vida. Se prevén precipitaciones al interior y norte de la región litoral y región amazónica. Hoy tendremos una máxima de 28 grados y una mínima de 22.
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0: Más adelante tendremos de invitado aquí en Noticias 99 al ingeniero Giovanni Benítez, líder fundador del Movimiento Positivo 63, para hablar un poco de las próximas elecciones seccionales. No se despeguen de La 99.
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0: 5 presuntos integrantes de un GDO fueron aprehendidos con arma de fuego en Santo Domingo. La Policía Nacional del Ecuador aprehendió a 5 presuntos integrantes de un grupo delincuencial organizado durante un operativo ejecutado la noche del 21 de julio del 2026 en el distrito este de Santo Domingo de Los Áchilas. De acuerdo con el informe policial, la intervención se desarrolló alrededor de las 8 de la noche en la intersección de la avenida del Cooperativismo y avenida Río Toachi. Como parte del operativo denominado Atlas 42, tras labores de inteligencia e investigación realizada por la Unidad de Investigación Contrabandas Criminales. Aquí las declaraciones por parte de la Policía Nacional.
2: Buenos días, soy el coronel de Policía Estado Mayor Giovanni Argüello Nájera, jefe de la subzona Santo Domingo de Los Áchilas, subrogante. La Policía Nacional, a través de la subzona Santo Domingo de Los Áchilas y el personal de la Unidad de Investigaciones Antisecuestros y Extorsión, UNACE, el día de hoy acertó, en horas de la madrugada, acertó un duro golpe a la extorsión. Personal policial, luego de haber realizado el operativo Libertad 840, que permitió la aprehensión en flagrancia de tres ciudadanos que presuntamente involucrados en el delito de extorsión en el sector de Vallehermoso. Según investigaciones del personal de la unidad antisecuestro y extorsión, luego de receptar las denuncias de un ciudadano, quien manifestó que a este individuo le estaban extorsionando mediante llamadas telefónicas y mediante mensajes de WhatsApp, pidiéndole la cantidad de $800 americanos si es que no depositaba a una cuenta que ellos enviaban, iban a irse en contra de su familia con la finalidad de causar un malestar, de causar daño a su familia. Con toda esta información que brindó el ciudadano que estaba siendo intimidado por estos individuos y haciéndose pasar como grupos de delincuencia organizada, realiza el trabajo investigativo. El personal de la UNACE inmediatamente procede a la investigación desarrollando labores de inteligencia, seguimientos y análisis de la información que permitieron identificar a estos responsables. Como resultado de esta diligencia, el día de hoy, en las horas de la madrugada, 23 de julio del 2026, aproximadamente a las 01 horas con 15 minutos, se ejecuta el operativo en el sector de Vallehermoso, donde fueron aprehendidos tres ciudadanos. Ciudadano Estefano Daniel R.J., de 19 años de edad, la ciudadana María del Rocío R.R., de nacionalidad ecuatoriana, de 56 años de edad, y el ciudadano Jairon Ramón M.R., de nacionalidad ecuatoriana, de 25 años de edad. Los tres ciudadanos de nacionalidad ecuatoriana no poseen antecedentes penales en su contra y son...
0: Hospital Gustavo Domínguez recibió a jóvenes del proyecto Jóvenes en Acción. El Hospital General Santo Domingo, doctor Gustavo Domínguez, dio la bienvenida a los participantes del proyecto Jóvenes en Acción, una iniciativa impulsada por el gobierno nacional que busca brindar oportunidades de formación y experiencia a la juventud. Los jóvenes fueron incorporados a diferentes áreas de la Casa de Salud, donde contribuirán con su entusiasmo, compromiso y disposición para aprender, apoyando las labores que diariamente se desarrollan en beneficio de los usuarios. Desde el hospital se destacó que esta iniciativa no solo fortalece el trabajo institucional, sino que también permite a los jóvenes y a los participantes adquirir conocimientos y experiencias en un entorno profesional, contribuyendo a su desarrollo personal y laboral. Las autoridades del Hospital Gustavo Domínguez reiteraron su compromiso de acompañar este proceso formativo y seguir trabajando en acciones en beneficio que beneficien tanto a los jóvenes como a la comunidad que recibe atención en esta institución.
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0: Brigada médica llevó atención integral a la comunidad afrodescendiente de Lelia. El equipo del Centro de Salud de Ayuriquín realizó una brigada médica en la comunidad afrodescendiente del asentamiento Lelia con el objetivo de acercar los servicios de salud y promover hábitos que contribuyan al bienestar de la población. Durante la jornada, el personal de salud brindó atenciones médicas a los habitantes del sector y desarrolló charlas educativas sobre la importancia de mantener una alimentación saludable y equilibrada. Asimismo, se promovieron prácticas orientadas a la prevención de enfermedades, fomentando estilos de vida saludables que permitan mejorar la calidad de vida de las familias y de la comunidad. La Dirección Provincial de Salud de Santo Domingo de los Áchilas destacó que estas brigadas forman parte de las acciones que buscan garantizar el acceso oportuno a los servicios de salud y fortalecer la promoción y prevención en los sectores rurales de la provincia.
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0: Llaman a juicio a concejal de Santo Domingo por presunta tentativa de asesinato. La jueza que conoce la causa acogió el dictamen acusatorio presentado por la fiscalía y llamó a juicio a Miguel M., concejal de Santo Domingo, y a José P., procesados por la presunta tentativa de asesinato en contra de un ex dirigente de la transportación interprovincial. Además, se ratificó la medida de prisión preventiva para ambos procesados mientras continúan el proceso de juicio.
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0: Brigada de Salud llevó la atención médica, odontológica y vacunación a Mocache 1. El equipo del Centro de Salud Las Villegas en el Cantón La Concordia desarrolló una brigada integral de salud en el sector La Mocache 1 con el propósito de acercar los servicios médicos a la comunidad y fortalecer las acciones de prevención. Durante la jornada, los profesionales brindaron atención médica, atención odontológica y vacunación correspondiente al esquema regular de beneficios para los niños, jóvenes y adultos mayores de este sector. Estas actividades buscan facilitar el acceso oportuno a los servicios de salud, promover la prevención de enfermedades y garantizar el cumplimiento del esquema nacional de inmunización. La Dirección Provincial de Salud de Santo Domingo de Los Áchilas destacó que este tipo de brigadas forma parte del trabajo permanente que se realiza en las comunidades para fortalecer la atención primaria y mejorar la calidad de vida de la población.
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0: 6:59 aquí en Noticias 99, primera emisión. Recordarles que estamos en todas las redes sociales como La 99 Radio. Si usted quiere ser parte de Noticias 99 y enviarnos las problemáticas que pasan en su sector, lo pueden hacer a nuestro número de WhatsApp, el 098-2010-993. Gracias, Santo Domingo, El Carmen, Quinindela, Concordia y Puerto Quito por estar conectados en nuestro dial 99.3. Hoy tenemos al ingeniero Giovanni Benítez, líder fundador del Movimiento Positivo 63, hablando un poco de las próximas elecciones. Vamos a un corte comercial y ya venimos con el ingeniero.
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0: Estamos de regreso con más aquí en Noticias 99, primera emisión, 7:04 de la mañana. Ya nos acompaña el ingeniero Giovanni Benítez, fundador del movimiento Positivo 63. Bienvenido, ingeniero.
1: Día, muchísimas gracias.

0: presentar candidatos en las elecciones convocadas oficialmente por el Consejo Nacional Electoral. Y esta no es la excepción. Ya llevamos un poco más de 8 años de vida jurídica como organización política. Nos ha ido bastante bien en todo este periodo, en la que hemos tenido importantes logros políticos, electorales, con participación bastante importante, y que muchos de nuestros cuadros en este periodo pues han llegado a ocupar importantes dignidades. Y para este periodo existieron varias reuniones. De hecho, nos habían hecho la invitación para impulsar y apoyar algunas iniciativas, otras iniciativas. Y cuando hicimos una reflexión casa adentro, dijimos, bueno, ¿qué es lo que se tiene que, qué es lo que debe tener la ciudad y la provincia para evitar el colapso y evitar el estancamiento y evitar dividir a la ciudad en dos? Una ciudad que tiene cierta cantidad de servicios y un sector importante de la población que no recibe absolutamente nada. Entonces, pero también hicimos una reflexión casa adentro. Dijimos, a ver, ¿qué problemas tiene en este momento la ciudad y qué problemas va a dejar la administración? Entonces ahí nos topamos con varios temas, ¿no? El tema de la casa moderna, el lote moderno, el tema del edificio de parqueaderos, que puede ser un elefante blanco, el tema del camal, que puede ser un elefante blanco, todo el tema que se está haciendo ahora con los pasos a desniveles, el tema de lo que será la plaza comercial de la 3 de julio, y un sinnúmero de situaciones adicionales que podrían desencadenar. Primero, ya de por sí, el municipio va a quedar con una deuda bastante fuerte, más de 350 millones que tendrá que pagar la siguiente administración. Y también nos encontramos con otros temas que igual son prioritarios. Entonces, nos encontramos con barrios y cooperativas donde prácticamente en los últimos 8 años no se ha hecho obra, donde no se ha llegado con alcantarillado, no se ha llegado con agua, no se ha llegado con el tema de mejoramiento de las calles, aceras, bordillos, todo lo que tiene que ver con el déficit que tenemos como ciudad, lamentablemente, en lo que tiene que ver con la generación de empleo, y un déficit cualitativo y cuantitativo en el tema de proyectos de tipo social, adultos mayores, personas con discapacidad, los jóvenes, entonces las madres, jefas de hogar. Entonces hay un sinnúmero de particularidades, y nosotros, para ver el perfil que deberíamos apoyar, postular, identificamos esas, de alguna manera, singularidades o lo que realmente está pasando en Santo Domingo. Entonces ahí tomamos una decisión y me plantearon a mí la posibilidad de enfrentar esta situación, y me pidieron que me postule como candidato a la alcaldía basado en los problemas que tiene la ciudad, en lo que va a encontrar la siguiente administración, y también la hoja de vida de Giovanni Benítez como un aspirante, y un aspirante con muchas probabilidades para dirigir los problemas y enfrentar los problemas que tiene la ciudad.
1: Además de alcaldía, ¿qué otras dignidades presentará el movimiento Positivo 63?
0: Inicialmente decidimos postular todo lo que tiene que ver con el Cantón Santo Domingo. Esto es alcaldía, concejalías en los 4 distritos urbanos, rurales, y las 7 juntas parroquiales del Cantón Santo Domingo. Ya en la etapa final se nos presentaron algunas iniciativas, algunas propuestas, y decidimos incorporar también una dama talentosa como es Shirabel Lor, que lidera el tema para el gobierno provincial, tomando en consideración el déficit de atención, de inversión y sobre todo de cercanía que lamentablemente ha tenido también la prefectura, especialmente en los temas de competencia que tienen que ver con el sector rural. Entonces, una señora, una profesional, una dama, una persona dedicada a la agricultura, ganadería, y que sabe de administración y sabe también y tiene el conocimiento como para enfrentar estos dilemas. Esos son lo que el Movimiento Positivo ha participado en las primarias, y lógicamente vamos a participar activamente una vez que ya primero tengamos la inscripción oficial, y lógicamente amparados en los esquemas legales, formales del Consejo Nacional Electoral, para no incumplir la ley y

0: para hacer la campaña oficial en el periodo que está ya preestablecido.
1: ¿Qué perfiles está buscando o ha buscado el movimiento, su movimiento para conformar las listas para estas próximas elecciones?
0: Mira, primero hay que pegarse a la ley. ¿Qué te obliga y qué te dice ya la norma, la ley? 50% varones, 50% mujeres. Y de ahí vamos al tema de, una vez que está aquello, te viene que mínimo un 25% de los integrantes tienen que ser personas de menos de 29 años. ¿Qué debe estar incorporado? Pues también los grupos, llamados minoritarios, o los grupos, en este caso, como personas de pronto de color, las personas que pueden ser con discapacidad, o personas de alguna nacionalidad o pueblo, o pueblos que tenemos acá. Entonces, nosotros hemos considerado todo aquello y tenemos un equipo, somos un equipo, somos un grupo de personas, algunos los he conocido recientemente, algunos son empresarios muy exitosos, algunos son personajes conocidos en la parte política, otros son jóvenes que tienen mucha proyección, muchos son líderes y dirigentes barriales, cooperativistas, y por supuesto también hay líderes de los sectores poblados rurales, y también una cantidad importante de las parroquias rurales de Santo Domingo. Así que, mira, es un equipo, es un bonito equipo, es un equipo del que me siento satisfecho y que me siento muy orgulloso de integrarlo, y aspiramos a hacer una campaña, como siempre Movimiento Positivo lo hace, primero con altura, con respeto. Aquí no hay rivales, no hay enemigos, lo que son adversarios temporales, en la que daremos a conocer propuestas y que es bienvenido alguna observación, alguna crítica constructiva, será siempre bienvenido. Entonces, nosotros nos enmarcaremos en ello, queremos elevar el nivel de debate, queremos plantear acciones contundentes. La experiencia no se improvisa, el conocimiento, el golpe que te da la vida, el sube y baja, a veces éxitos, fracasos, todo eso hace que moldee el ser humano. Y eso es lo que estamos de alguna manera colocando a consideración de la ciudadanía. Giovanni Benítez, lo ubican, lo conocen mayoritariamente por haber sido el prefecto que inició el gobierno provincial hace ya algunos años atrás, en el año 2008, que se quedó por 3 periodos consecutivos, siempre respaldado y apoyado con el mayor votación cada vez que se presentaba, y que en alguna vez también representó a la provincia desde la Asamblea Nacional. Entonces, ese es el Movimiento Positivo, ese es Giovanni Benítez, y ponemos a consideración nuestra hoja de vida y el trabajo que ya la ciudadanía conoce cuando estuvimos y nos dieron la oportunidad de trabajar desde el gobierno provincial.
1: Ingeniero, hablando un poco de los jóvenes y de la participación que tienen que hacer ahora en las próximas elecciones, y se ve en varios partidos donde hay muchos jóvenes, ¿qué tan importante es la experiencia frente a esta renovación de liderazgo?
0: Mira, todo tiene que ser complementario. Ni los jóvenes solos, ni los adultos solos, ni los experimentados solos.
1: Todo es un complemento.
0: Todo tiene que ser un complemento. Y el Movimiento Positivo tiene a su haber, desde su origen, que ha logrado visibilizar personas, personajes y jóvenes a lo largo de estos años. Con nuestra estructura han llegado a Consejo Municipal, han llegado a los gobiernos parroquiales, muchas personas y un porcentaje importante de jóvenes que han logrado destacarse y que lógicamente van alcanzando un proceso, a través de un proceso, una madurez. Hay varias personas durante todos estos años, durante todas estas elecciones, que auspiciamos, que apoyamos, que impulsamos, que solicitamos el voto y que la ciudadanía nos apoyó con ese voto, y que ahora se distinguen y que son personajes, y algunos jóvenes siguen acumulando experiencias, siguen acumulando procesos, porque la vida es eso, es un caminar diario,
1: también para ganar experiencia,
0: y que lógicamente todos debemos pasar, vivir, sufrir a veces, pero todo, hasta los golpes, ayudan a ese mejoramiento continuo, alcanzar una madurez cronológica, una madurez como ser humano, pero también una madurez política. Hay varios proverbios y dichos populares que dicen que hay personas que mueren y no han alcanzado nunca la madurez. Entonces, nosotros estamos en ese aprendizaje continuo, en esa experiencia que vamos consolidando y que la queremos colocar a disposición de la ciudadanía de Santo Domingo.
1: Estamos 7 de la mañana con 15 minutos. Nos vamos a un corte comercial y ya continuamos con más con el ingeniero Giovanni Benítez. Regresamos en poco.
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1: Estamos de regreso con más aquí en Noticias 99, primera emisión, 7 de la mañana con 17 minutos. Continúa con nosotros aquí el ingeniero Giovanni Benítez. Ingeniero, el plazo de las inscripciones, sabemos, para las alianzas terminó el día 18, el día sábado. Ustedes como movimiento, ¿lograron concretar alguna alianza? ¿Hablaron con alguien? ¿Estuvieron en conversaciones? ¿Se concretó? ¿No se concretó?
0: Por supuesto, como movimiento positivo pudimos dialogar con una gran cantidad de iniciativas y organizaciones políticas. Lamentablemente la norma actual, la ley actual, es como que desmotiva unirse con otras estructuras políticas, porque cambió la norma, cambió la regla, y lógicamente eso obliga a que las organizaciones tengan que necesariamente alcanzar ciertos niveles para no tener problemas y desaparecer. Niveles de votación, número de autoridades electas y un sinnúmero de situaciones que ahora mismo motivan y obligan a que las organizaciones políticas tengan que, de alguna manera, condicionarse. En ese sentido, nosotros tomamos una decisión, y la decisión que tomamos es no ir con alianzas, ir solo como movimiento positivo, lista 63, solo este movimiento, y plantearnos algunos desafíos. Y tomamos esto en base a algunas consideraciones. La primera, consideramos que la administración municipal de estos 8 años no ha sido una administración eficiente, no ha sido una administración coherente, no ha sido una administración que ha distribuido equitativamente los recursos, que ni siquiera ha promovido el trabajo y el empleo, que ha decidido no democratizar la contratación pública y ha motivado a que solamente ciertos y pocos sean los que contraten, la inmensa mayoría, y eso lamentablemente motivaba sus contratos, y la gente que era de alguna manera incorporada a trabajar no era ni siquiera de Santo Domingo. Entonces, y que ciertos sectores muy populosos de barrios y cooperativas durante estos 8 años no hayan recibido una cantidad mínima de inversión que no se ajusta a la realidad. Y la mayor experiencia que tenemos como organización política y como Giovanni Benítez es el trabajo demostrado y el trabajo realizado que se puede ver y palpar, y que les decimos que es peligroso y que ya no se puede improvisar otros años adicionales, y que la ciudad no aguantaría que no se invierta de manera eficiente y donde es prioritaria la inversión. Entonces, nosotros en ese sentido, mire, la carta de presentación de Giovanni Benítez es la inmensa obra realizada en su periodo con pocos recursos que administraba el gobierno provincial, y más de 230 kilómetros de vías en asfalto. Ahí están todas las vías que van a las parroquias rurales, una de esas es la vía Ventura, todo lo que hicimos con una cantidad de puentes innumerables, más de 250, solamente uno de esos es, por ejemplo, el puente sobre en el sector de Pisotante, aquí en la vía Quito, pasando el peaje, y una cantidad enorme de puentes regados por todo el territorio provincial, más de 2,000 alcantarillas y una cantidad de obras en el aspecto social que prácticamente destacaron y que permite que hasta ahora la ciudadanía nos recuerde. Entonces, la hoja de vida y la carta de presentación es eso: haber administrado con periodos complejos, con poco presupuesto, haber hecho una gestión para conseguir fondos del gobierno, de la cooperación internacional, atraer eso, enfrentar esos problemas, no dudar, con firmeza, con coherencia, con mano firme, sabiendo que inclusive puedes tener algún inconveniente y encontrarte. Logramos armar un gran equipo, y eso es tener el conocimiento para administrar el talento humano que en el gobierno municipal es súper complejo, súper difícil, pero que hay una gran capacidad instalada y que no necesita golpes, chantajes, presiones inadecuadas, sino motivación, incorporación y un complemento que permita que todo ese gran talento y ese gran personal pueda dedicarse al 100% a transformar la realidad de la ciudad, con un administrador que reconoce potencialidades, pero que también reconoce deficiencias y que es capaz de incorporar a inmensa cantidad de talentos que sepan más que el mismo administrador, porque de eso se trata la administración de los problemas de una ciudad. Así que, en ese sentido, estamos totalmente motivados, estamos cobijados por un gran equipo, por una estructura política, y sobre todo en los recorridos ahora que estamos realizando y tabulando ya la incorporación del plan de trabajo que vamos a presentar en las siguientes semanas. Hemos recorrido una gran cantidad de sectores y nos hemos encontrado con un lamentable, con mucha tristeza, de ver que las condiciones de ciertos sectores periféricos, de barrios y cooperativas, están en peores condiciones de hace 4 años. Yo pensé, dije, bueno, le han dado otra oportunidad al administrador, ojalá eso haga que mejoren estos sectores. Están en peores condiciones y no podemos permitir que la ciudad se divida en dos: un sector que es el centro, donde el 95% de la inversión se ha realizado, y un sector grande, inmenso, de miles y miles de familias, más del 65%, donde no ha llegado la obra municipal. Y eso es lamentable y eso tiene que cambiar.
1: Ingeniero, sabemos que usted ha recorrido Santo Domingo, la provincia, por muchos años. Ya habló un poco de algunos problemas que se ven de esta administración. ¿Cuál cree usted o cuál considera que es el principal problema de Santo Domingo?
0: Lo principal, lo que hay que atender y darle la prioridad, es el alcantarillado de la ciudad, y al que no se le ha dado la contundencia. Se ha preferido invertir en otras acciones, en otro tipo de inversiones, y no necesariamente en aquello. Porque ¿quién no tiene alcantarillado. Las zonas periféricas, Santo Domingo, barrios y cooperativas, la inmensa mayoría, y están colapsadas. Eso, de aquello proviene que los chicos jueguen en esas calles, que se enfermen, que no tengan agua potable y que la que tienen les llegue con déficit. Adicional a eso, que lamentablemente eso provoca que no puedan tener sus calles con adoquín o con asfalto, con veredas, con bordillos. Hay una cantidad de pobreza increíble en los sectores y barrios y cooperativas de Santo Domingo. Pobreza por falta de inversión municipal, por falta de inversión en los servicios básicos que tiene que recibir esa población. Y cuando se contrata grandes obras, entre comillas, que cuestan 8, 10 millones y que en vez de ayudar, no ayudan, sino que más bien afectan a ese sector, como son los pasos elevados o los pasos deprimidos. Yo de alcalde no los hubiera hecho ninguno porque no era prioritario. Tal vez pueda ser importante más adelante revisar aquello, pero si nosotros hacemos inversiones en barrios y cooperativas y entregamos los servicios en ese lugar, la gente no tiene que salir. La gente de barrios y cooperativas periféricos como la Juan Eulogio, la Che Guevara o la Cristo Vive y una cantidad enorme de sectores del plan de vivienda, el parque de ellos, les dicen vayan al parque Helen Tenca o vayan al parque de la juventud, ahí tienen el parque, y les cobran impuestos por aquello. O quieren calles asfaltadas, entonces vayan al centro. Quieren servicios municipales, vayan al centro. Entonces, no es ese el camino. El camino es llevar la obra, la inversión, y que los contratistas de esas obras contraten a las personas de esos sectores para que dinamicen la economía del señor de la tienda, del señor del taxi de ahí, de la mototaxi, de los trabajadores que alimenten a sus familias. Están, les preguntaba el día de ayer en un sector populoso de acá de Santo Domingo, les decía, ¿cuánto es su ingreso al mes? Nos decían $150 al mes. Familias de madres, jefas de hogar, y que tienen que buscarse y rebuscarse. Y los jóvenes, les preguntaba a una niña de 16 años y a una joven de ya de 30 que había llegado tierna a ese lugar y la otra que había nacido, ¿cuál era su parque? ¿A dónde iban? Y decían allá, un tema ahí, un espacio de tierra. Entonces, y la señora estaba embarazada, la de 30 años, y le decía, ¿tú quieres que tu bebé vive en las condiciones que tú viviste? Eso tiene que cambiar, esa realidad es lacerante, complicada, nociva, negativa, y eso no puede darse en una ciudad que dice ser una ciudad moderna, que en absoluto para nada, y que nos deja un camino destrozado, y que hay una persona con experiencia, con contundencia, con firmeza, con empatía, con seriedad, que la vida le ha golpeado, que la vida le ha dado satisfacción, pero también asperezas, y que ha vivido un proceso, y que no le tiene temor a la administración pública, y que sabe que tiene que ir a trabajar con el gobierno de turno, y que tiene que ir a gestionar y conseguir recursos económicos a nivel local, nacional, internacional, y no es subirle los impuestos como les han subido los impuestos, les suben el impuesto predial a valores inadecuados, y les suben el agua a los que tienen de valores inadecuados, y les cobran planillas y les cierran la llave hasta que se obligan a pagar. Y todo eso es inconcebible en una ciudad que desde la administración municipal, en vez de generar facilidades, estrangula al ciudadano quitándole lo poco que tiene. Y no se diga solamente en eso, múltiples problemas. Otro problema que enfrenté con fuerza fue el tema de los radares sancionatorios y que son vacunadores, y todo eso uno, el administrador que viene, tiene que enfrentarlo con firmeza, siempre cercano a la gente, resolviéndole los problemas de la gente, no sobre la gente, no para pisotear, no para afectar, sino para ayudar. De eso se trata una administración coherente, consecuente y positiva que necesita la ciudad de Santo Domingo.
1: Ingeniero, ¿qué mensaje le envía a quienes aún están indecisos, ya que también tenemos una carta amplia de candidatos para las próximas elecciones? ¿Qué mensaje le deja a estas personas que todavía están indecisas en participar o no en las próximas elecciones?
0: Mire, primero a los adversarios, desearles lo mejor. Tengo grandes amigos y muchos conocidos. Que les vaya bien. Y a los electores, no estamos en un periodo para solicitar en este momento algo. Voy a ir a recorrer, más bien invíteme, pueden mensajearme, pueden comunicarse conmigo, 5,000, 6,000 personas tienen mi número personal, líderes, dirigentes de sectores, de barrios, contáctense si no lo tienen con alguien, con mucho gusto yo les atiendo personalmente. Quiero visitarlos en sus sectores. Estoy recogiendo algunas puntualizaciones, estamos armando una cosa muy elegante, muy bonita, y quiero comprometerme con ustedes. Así que espero aquello, ya he visitado múltiples lugares, lo hago todo el tiempo, todos los días. Ustedes saben que soy un correcamino, soy un corredor, un recorredor, un caminador, soy un caminante, soy una persona que enfrenta, que se compromete y que soluciona, que si da la palabra, la cumple. Así que voy a estar recorriendo y ahí conversaremos puntualmente, y ya en el momento que legalmente nos permita la ley, pues diremos ya puntualmente algunas consideraciones que permita finalmente la ciudadanía decida su voto informado, y sobre todo sabiendo que la ciudad no necesita pasar por lo que pasamos y que no necesitamos improvisar. Sería fatal para la ciudad y sus habitantes una improvisación, y que necesitamos coherencia, positivismo, conocimiento, talento, reconocer potencialidad, reconocer debilidades y atraer que todos, entre conjunto, todos podemos sacar adelante y convertir a Santo Domingo una ciudad que se proyecte en el contexto nacional, pero también internacional. Tenemos muchísimo que ofrecer, maravillas hermosas tenemos acá, potencialidades que lamentablemente la administración municipal no le ha dado la importancia y que sí debería darse en los siguientes años. Así que muchísimas gracias y nos veremos en los territorios.
1: Le agradecemos al ingeniero Giovanni Benítez, líder del movimiento Positivo 63 y precandidato a la alcaldía de Santo Domingo. Gracias por habernos acompañado. Nos vamos a un corte comercial y ya regresamos con más.
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1: Estamos de regreso con más aquí en Noticias 99, primera emisión. Tuvimos la presencia del ingeniero Giovanni Benítez, líder fundador del Movimiento Positivo 63, hablando un poco de las próximas elecciones. 7:34 a.m.
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1: Presentación de la Escuela de Cárnicos del Gancho al Frío. El día de ayer, en horas de la mañana, estuvimos en la Cámara de Comercio.

0: donde se realizó la presentación oficial de la Escuela de Cárnicos del Gancho al Frío, una iniciativa que busca fortalecer al sector cárnico de Santo Domingo mediante capacitaciones especializadas y formación técnica. Este proyecto tiene como objetivo mejorar los procesos de manipulación e inocuidad alimentaria, optimizando la comercialización de los productos y reducir las pérdidas dentro de la cadena productiva. Aquí el siguiente informe. Con el objetivo de fortalecer el sector cárnico de Santo Domingo y promover mejores prácticas en el manejo de la carne, la Cámara de Comercio presentó oficialmente la Escuela de Cárnicos del Gancho al Frío, una iniciativa que busca profesionalizar a propietarios de carnicerías, frigoríficos, ganaderos y personas vinculadas a esta actividad.
1: Es un proyecto que ha sido pensado, como lo decía, para que todo el sector productivo cárnico más importante de Santo Domingo tenga un mejor conocimiento de cuáles son las estrategias que se deben manejar para lograr que los productos lleguen a nuestros hogares de la mejor manera.
0: Durante la presentación se explicó que la escuela ofrece una capacitación de 30 horas con un enfoque de 70% práctico y 30% teórico. Los participantes aprenderán técnicas de despoje y corte de carne al estilo estadounidense y argentino, además de conocimientos sobre inocuidad alimentaria, manipulación, cadena de frío y comercialización.
2: Además de este curso de formación y capacitación, es ir profesionalizando a los dueños de negocios que tienen mercenas, tienen frigoríficos, tienen almacenes cárnicos. En quienes les vamos a mejorar y ayudar a mejorar sus stocks de inventarios y les vamos a ayudar, y esto es lo más importante, les vamos a ayudar a vender, les vamos a enseñar a vender cortes principales. Y principalmente también le vamos a enseñar a que tengan un diseño en el banco.
0: Los organizadores señalaron que uno de los principales objetivos es dejar atrás las prácticas tradicionales de exhibición de la carne y fomentar el uso adecuado de sistemas de refrigeración, garantizando productos más seguros para el consumidor y una mayor rentabilidad para los negocios.
3: Bueno, la Escuela Cárnica, el principal objetivo es fortalecer, capacitar, profesionalizar la mano de obra que existe de manera empírica y profesional, de cenistas que tienen experiencia 20, 30, 40 años, y dentro de la normativa de consumo la carne tiene que cumplir una cadena de frío. Por eso este proyecto se llama Del Gancho al Frío, es decir, pasar de la carne que está colgada a ser refrigerada, pasar a un congelador, a una vitrina, a un frigorífico, como se le conoce comúnmente, y con eso mejoramos la rentabilidad, el rendimiento de la carne, y adicional cuidamos la salud de la ciudadanía, que es lo principal.
0: Durante el evento, los organizadores también expresaron un reconocimiento al ingeniero Byron Silva, presidente AER Núcleo Santo Domingo, por el respaldo brindado a esta iniciativa y el apoyo de la difusión de la Escuela de Cárnicos del Gancho Frío a través de las diferentes emisoras afiliadas, con el propósito de llegar a más emprendedores y actores del sector cárnico de la provincia.
4: Agradecer especialmente a su principal, al ingeniero Byron Silva, presidente de la Asociación Ecuatoriana de Radiodifusión Núcleo Santo Domingo de Los Ángeles, quienes gentilmente en este momento está rodando en todas las radios filiales a este gremio el spot publicitario Del Gancho al Frío, una campaña que está en todos los medios de comunicación radiales rodándose, porque ese es el aporte que buscamos, que la ciudadanía se sume a este proyecto Santo Domingo Capital de la Carne.
0: La Escuela de Cárnicos del Gancho al Frío iniciará sus actividades en agosto con el propósito de profesionalizar al sector cárnico, impulsar una adecuada cadena de frío y fomentar una cultura de calidad e inocuidad alimentaria, contribuyendo al fortalecimiento de esta importante actividad productiva en la provincia. Reportó para la 99, Gabriel Ortega Farías. El día de ayer en la noche hubo una masacre en El Carmen. La violencia desangra una ciudad que clama por paz. La noche de este jueves quedó marcada por una de las jornadas más violentas registradas en el cantón El Carmen, cerca de las 8 de la noche, mientras una persistente lluvia caía sobre la ciudad. Un grupo de amigos que compartían una partida de naipe en la intersección de las calles Puerto Viejo y Luis Félix López fueron atacados a tiros por desconocidos. De manera preliminar se confirmó la muerte de 3 personas. Entre las víctimas fueron identificados Eduardo Alcíbar, Pedro Cornejo, de profesión taxista, y Fabián Basurto. Justo Lor, de 66 años, está herido en la pantorrilla con orificio de entrada y salida y está estable. Hay una segunda persona herida de la cual no se ha podido conocer el nombre. El triple crimen ocurrió a una cuadra del mercado de abastos en pleno centro del Carmen, generando conmoción entre moradores y comerciantes. Hacia el cierre de esta edición, la Policía Nacional no había emitido un pronunciamiento oficial sobre lo sucedido ni confirmado la modalidad de llegada o huida de los responsables. En el lugar trabajaban agentes de la DINASED y criminalísticas, quienes realizaban el levantamiento de indicios y la recopilación de testimonios para establecer una línea investigativa. Este nuevo hecho de sangre refleja la creciente violencia criminal que golpea a Manabí y al Ecuador, donde la delincuencia organizada continúa sembrando temor, luto e incertidumbre en comunidades que anhelan recuperar la tranquilidad y la seguridad.
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0: Golpe al tráfico de combustible en Quinindé. El ejército ecuatoriano ejecutó un importante operativo de seguridad hidrocarburífera en el sector Cube, Cantón Quinindé, logrando incautar una importante cantidad de hidrocarburos y equipamientos utilizados para su transporte. Como resultados de este operativo, se retuvo 1.750 galones de combustible, un camión, 14 Bullstang, o sea, tanques de almacenamiento, un acople, 10 metros de manguera de alta presión.
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0: 7:42 aquí en Noticias 99, primera emisión. En el ámbito nacional, el presidente Daniel Noboa defendió la precandidatura de Cintia Viteri a la alcaldía de Guayaquil y confirmó cuadros en Quito. Aquí el siguiente informe por parte de nuestra cadena aliada Teleamazonas con reportaje de Carlos Zacoto.
6: El respaldo a Cintia Viteri vino acompañado de una arremetida contra el Partido Social Cristiano. Así lo dijo Daniel Noboa este jueves en una entrevista radial.
7: Pero la mano derecha, JJ, ¿dónde está? Nadie sabe, anda como una sombra. Y la mano izquierda, que es Montes, está en la cárcel del encuentro. Usted me está hablando que eso es exitoso. O sea, aparte de eso, si fuese así, Roche va a arrasar pues con el 80%.
6: En Quito ratificó la precandidatura de la exdirectora del Seguro Social Campesino, Giovanna Uvidia, con quien dijo tener acuerdos para ejecutar proyectos en conjunto en caso de ganar.
7: Sobre hacer el nuevo Atahualpa y construir el nuevo Atahualpa con la misma gente que construyó el Bernabéu. Hacerlo un estadio para 60.000 personas, y eso pues es un acuerdo que ya tenemos.
6: Además se refirió a la decisión que se tomó en el Tribunal Contencioso Electoral para suspender al Movimiento Amigo por el que correrían los candidatos de la Revolución Ciudadana, luego de la también suspensión de su propia organización política.
7: Es como que 4 ladrones se subieron a un carro, se bajaron del carro, se subieron al otro carro. No dejaron de ser ladrones, no dejaron de cometer crímenes. Pueden escoger cualquier otro partido que no se haya prestado para lavado de activos y que haya hecho primarias, cualquier otro, incluido el Partido Socialista Ecuatoriano. Ya tienen la paranoia de que no van a fregar con el Partido Socialista, que se lancen con el partido que quieran, que haya cumplido con la legalidad.
6: En otros temas, anunció que en septiembre arrancará un plan agresivo de inversión pública. Adelantó que en cuanto a ejecución presupuestaria, el gobierno se encuentra por encima del 50%. En materia de acuerdos energéticos, se refirió a las conversaciones que se sostienen ahora mismo con el gobierno entrante de Abelardo de la Espriella en Colombia.
7: Tenemos un acuerdo inicial con el presidente de la Espriella sobre una tarifa binacional, en el cual cuando ellos necesiten O sea, le vendemos a un precio, cuando nosotros necesitamos, el mismo precio.
6: Sobre seguridad, dijo que el gobierno no solo concentra su atención en el combate al crimen en las calles, sino en golpear su financiamiento. Y dijo no entender que se hable de persecución política cuando se detiene autoridades locales investigadas por diferentes delitos. Carlos Acoto, Teleamazonas.
0: 7:45 aquí en Noticias 99, primera emisión. Recordarles que estamos en todas las redes sociales como La 99 Radio. Si usted quiere ser parte de Noticias 99 y quiere enviarnos las problemáticas que pasan en su sector, lo pueden hacer a nuestro número de WhatsApp, el 098-2010-993, y enviarnos las problemáticas que pasan en su sector y nosotros darle eco aquí en Noticias 99. Gracias Santo Domingo, El Carmen, Quinindela, Concordia y Puerto Quito por estar conectados e informados en nuestro dial 99.3. Nos vamos a un corte comercial y ya regresamos con más.
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0: Estamos de regreso con más aquí en Noticias 99, primera emisión, 7:46. John Reinberg advierte que la corrupción en hospitales será judicializada. El ministro del Interior, John Reinberg, aseguró que el gobierno ejecuta una depuración del sistema público de salud y advirtió que quienes participen en irregularidades relacionadas con medicamentos o intenten proteger a los responsables enfrentarán procesos judiciales. Reinberg anunció operativos de inteligencia en hospitales y controles a farmacias ubicadas a sus alrededores. Vamos a cerrar esas farmacias y vamos a cerrar lo que tengan que cerrar, afirmó él al señalar que investigará la presunta venta ilegal de medicamentos provenientes de la red de salud. El ministro de Salud, Juan Carlos Abeiga, confirmó además el cambio de gerentes y autoridades hospitalarias tras detectar presuntas redes que obtenían beneficios económicos mediante compras públicas y la distribución irregular de medicamentos. La intervención será a escala nacional. Ambos ministros denunciaron haber recibido llamadas, mensajes y solicitudes para mantener funcionarios dentro del hospital. Reinberg respondió que expondrá a quienes intenten influir en las decisiones del Ministerio de Salud y aseguró que no cederá ante presiones ni ofertas.
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0: Allanaron el despacho de fiscal. Autoridades allanaron el despacho de la fiscal Rodríguez, quien participó en la audiencia en la que quedó libre alias Pan de Piña. La diligencia busca revisar los expedientes del caso. Aquí el siguiente informe por parte de nuestra cadena aliada Teleamazonas con reportaje de Catalina García.
10: Las acciones contra la impunidad en el sistema judicial no se hicieron esperar. Tras la denuncia formal presentada por el Ministerio del Interior, la Fiscalía General del Estado allanó las instalaciones donde opera la fiscal Norma Cecilia Rodríguez Arboleda. A la funcionaria se la investiga por haber solicitado medidas sustitutivas en lugar de prisión preventiva para Marcos Armando Duarte alias Pan de Piña, considerado un objetivo de alto valor debido a su extenso historial delictivo dentro del crimen organizado. Apenas unos días atrás, en un despliegue de las Fuerzas Armadas en el sector de la Alborada Norte de Guayaquil, caía Marcos Armando Duarte Arévalo alias Pan de Piña, además señalado como uno de los líderes de la agrupación narcocriminal Chone Killers. Sin embargo, lo que parecía un duro golpe a las estructuras delictivas dio un giro inesperado en la justicia. Pese a los antecedentes y a la peligrosidad del procesado, la fiscal del caso, Norma Cecilia Rodríguez Arboleda, decidió no solicitar la prisión preventiva y en su lugar pidió medidas sustitutivas que le devolvieron la libertad. libertad. La respuesta del gobierno fue inmediata. El propio ministro del Interior hizo pública la denuncia en sus redes sociales, con su nombre y apellido, cuestionando severamente la actuación de la funcionaria e impulsando la acción penal administrativa correspondiente. Las consecuencias llegaron la tarde de este miércoles. Agentes policiales y equipos especializados de la Fiscalía ejecutaron un allanamiento en la unidad judicial para periciar el despacho de Rodríguez Arboleda. En las imágenes se observa cómo los uniformados inspeccionaron minuciosamente cada carpeta, expediente y soporte digital para garantizar la preservación de evidencias que permitan determinar si existieron irregularidades o favoritismo hacia el procesado. Desde el Ejecutivo se ha enfatizado que no habrá tolerancia ni espacio para la impunidad dentro de las instituciones públicas, mientras las investigaciones avanzan para sancionar a quienes resulten responsables de proteger al crimen organizado. La ciudadanía exige garantismos para la seguridad y no para los delincuentes. Catalina García, Teleamazonas.
0: Incautan 950 kilos de cocaína ocultos en cajas de banano en Buena Fe. La Policía Nacional decomisó 950 kilogramos de clorhidrato de cocaína durante operativos Vértice Encuentro 100 Fénix 0381, ejecutado en una finca en el circuito Costa Azul en Buena Fe, Los Ríos. La intervención dejó 8 personas aprehendidas. La droga estaba oculta en 1000 paquetes camuflados dentro de cajas similares a las utilizadas para exportar banano. El cargamento equivalente a 9.5 millones de dosis que fueron retiradas del mercado ilícito tras la prueba de identificación realizadas por antinarcóticos. Según la policía, el cargamento tendrá un valor aproximado de 2.16 millones de dólares en Ecuador, 28.5 millones en Estados Unidos y 44.41 millones en Europa. Además, se incautaron 3 vehículos, 9 celulares y $750 en efectivo. Entre los 8 detenidos figura 7 hombres y una mujer con edades entre 28 y 43 años.

0: prevención en Santo Domingo de los Áchilas como provincia. Los municipios refuerzan el mantenimiento vial y la limpieza de drenajes, mientras gestión de riesgos mantienen activos los COES y abastecidos sus bodegas de ayuda humanitaria para responder a posibles emergencias. Página número 3. Le envié el link, por si acaso, ingeniero, estamos conectados en para que le envíe a todo el grupo, que ya estamos acá al aire. Página número 2. Cronos. Santo Domingo vibra con el regreso de guerreros. El básquet toma fuerza. En cultura, la poesía de la Concordia conquista un premio mundial. Página número 5. En revista judicial, página número 6. Laudo arbitral. En Cronos local, tres equipos van por la gloria de la segunda categoría. Así está. Diario La Hora en este viernes 24 de julio. Los ex instructores de la DIPLACED están activados porque el día de mañana tendremos un reencuentro en La Crespa, Manabí, en la propiedad de nuestro director general, el doctor Marcelo Mazacón. Así es que estamos activados todos. Unos están en el mercado, otros están en Aldeán haciendo las compras. El resto de compañeros están viniendo de otras ciudades porque nos activamos hoy en la noche para armar maletas y nos vamos hacia Manabí. Saludos a todos ustedes. Como lo habíamos manifestado, Lenín Morocho es un empresario connotado de acá de Santo Domingo, analista económico y político. Dentro de su avatar ha tenido la oportunidad de tener varios cargos, pero lo empresarial siempre ha sido su fuerte. Viene heredando un legado muy importante de entrega al comercio. Ingeniero, antes que nada, bienvenido, felicitaciones por su nuevo cargo. En el idioma Safi, Kisara Majoe significa buenos días.
1: Muy bienvenido. Buenos días, estimado Darwin. Gracias por la invitación y buenos días también a la ciudadanía que escucha nuestra emisora, la 99.3.
0: Muchísimas gracias. Su legado tiene historia. Su señor padre, uno de los primeros comerciantes de acá de Santo Domingo, donde encontró en el comercio un lineamiento de producción, de modus vivendi, de entregar, llevar el pan a la mesa de sus hijos, pero al mismo tiempo enseñándonos a hacer comercio. Empecemos por allí.
1: Sí, muchas gracias, Darwin, una vez más. Sí, efectivamente, manifestar que mi señor padre Carlos Morocho Rivera, junto a mi madre Carmen Barragán Proaño, llegan a esta tierra prodigia como es Santo Domingo de los Áchilas, quien le abre las puertas y lo reciben. Y esa reciprocidad que ellos tienen a través de nosotros como hijos, poder contribuir y poder compartir todo lo que Santo Domingo nos ha entregado dentro del ámbito productivo, económico, y social, y más aún con las personas más necesitadas y más vulnerables de esta ciudad y la provincia.
0: Perfecto. ¿Y cómo ve, cómo recuerda usted a Santo Domingo en sus inicios?
1: Bien, recuerdo muy claramente que vengo yo de la peatonal 3 de julio y Ambato.
0: Así es. ¿Cómo era la aquel entonces?
1: En ese entonces era un bulevar, uh-huh. Un bulevar donde todos los niños de ese sector, de esa zona, nos reuníamos para jugar nuestras actividades a nivel de la bolicha, el trompo, y esos recuerdos uno los mantiene latente, y eso a uno lo motiva, lo inspira para tratar de colaborar y contribuir con un granito de arena para ver a nuestra ciudad, ver a Santo Domingo y ver a su comunidad de la mejor forma.
0: Perfecto. ¿Qué legado le entrega un sector tan tradicional, pero que al mismo tiempo se ha convertido en una situación de cuestionamiento cada temporada electoral, donde los administradores utilizan la peatonal 3 de julio para hacerlo plataforma política y siempre se les ofrece darles mejores condiciones?
1: Bien, con respecto a este tema, estamos ya observando que en esta actual administración vemos ya proyectos que se están cristalizando, tal es así que el centro comercial de la 3.

0: de julio se está cristalizando y sé que muy pronto van ellos a participar y a movilizarse, a hacer ocupación de los grandes locales que realmente Santo Domingo y el comercio de Santo Domingo, el comercio informal de Santo Domingo lo requiere. Un orden, una organización, una estructura realmente como debe de ser una gran ciudad. Y eso se está cumpliendo hasta este momento, se ve paso a paso el avance de la obra que se encuentra en la parte posterior del shopping.
1: ¿Cómo ve el desarrollo de Santo Domingo, estimado ingeniero?
0: El día de ayer tuve la oportunidad de reunirme con el gobernador distrital de Rotary, distrito 4400, y analizábamos justamente sobre la provincia, sobre Santo Domingo como tal. Digo las palabras como él lo manifestó: me encuentro admirado y sorprendido de ver una gran ciudad, cómo se ha desarrollado y cómo la infraestructura, ¿no?, se está plasmando paso a paso. Vuelvo a los 15 años a Santo Domingo porque he pasado, sí, ha sido una ruta de paso para mí, pero me encuentro admirado. Y eso es lo que vemos también la ciudadanía: la gran infraestructura, el gran parque, las grandes infraestructuras modernas que se está desarrollando, el paso a desnivel actualmente que se encuentra en la Avenida de los Áchilas y que va a ser un ente, una infraestructura, mega obra de desarrollo. Realmente Santo Domingo se ha transformado a la fecha.
1: Cuando decimos una ciudad X, netamente le ponemos el remate. Santo Domingo como cantón, Santo Domingo de los Áchilas como provincia, ¿es netamente qué según su punto de vista? ¿Netamente agrícola, netamente agropecuario, netamente turístico? ¿Cómo la catalogamos?
0: A ver, Santo Domingo se ha caracterizado por el tema productivo. Entonces es una ciudad noble y rica por sus tierras en el ámbito productivo, agrícola y comercial. Sin embargo, hoy las autoridades e instituciones sin fines de lucro, una de ellas a cual admiro, un club amigo, colega, como es la Cámara de Industrias, hoy está ya hablando un lenguaje de otro nivel, como es la plataforma industrial. También la Cámara de Comercio, que ha ido impulsando también la organización de los sectores informales y del comercio de la peatonal 3 de julio. Próximamente, un centro comercial como el cantón, la provincia lo merece.
1: Por supuesto, ya estamos en el radar de los empresarios nacionales e internacionales. Santo Domingo dejó de ser la ciudad de paso para convertirse en lo que hoy tenemos, un polo del desarrollo.
0: Exactamente, Darwin. Hoy por hoy han llegado las grandes cadenas que se encuentran a nivel nacional. Han visto muy atractivo la inversión en esta ciudad. Tal es así que podemos grandes infraestructuras en la vía Quito, la cuadra, una de ellas. Vemos infraestructuras, mega infraestructura privada, como es también el shopping Bombolí. Y tenemos ya información de buena fuente que vienen otras infraestructuras más, inversiones.
1: Lugora está haciéndose en la vía Quito.
0: También.
1: Claro, es el igual, empresario de Estuardo Sánchez.
0: Estuardo Sánchez a Guayaquil. Y también empresas de inversiones peruanas, ¿no? Y también desarrollado las cadenas como el grupo La Favorita, actualmente otro proyecto vía La Esmeraldas, como es una marca Titán.
1: Ah, qué bueno. Pero Santo Domingo sin quedarse atrás con sus marcas y démosle la oportunidad. Yo nombro algunas, a lo mejor se me van. Empecemos por Super BM, pues.
0: Correcto.
1: ¿Cierto? Vamos con Aldeán, vamos con La Feria, vamos con Importadora Castro, que a propósito están en nuestra sintonía, Importadora Mendoza, Lubrifer, ¿qué más?
0: Eso motiva al inversionista.
1: Vamos a la par.
0: Eso motiva al inversionista local y tenemos las marcas que acabas de mencionar de empresarios áchilas, empresarios locales, que realmente creen en su provincia, creemos en el desarrollo de nuestra ciudad y nos vemos con el deber ético y el deber moral de invertir, de reinvertir en nuestra ciudad. Y eso se lo está también plasmando a través de ese grupo empresarial.
1: Entregándoles buenos ejemplos a los nuevos empresarios, a los visionarios.
0: Felicitar también a un gran grupo empresarial y otros los clubes importantes que va desarrollando y capacitando a sus integrantes es la Cámara de Importadores y Exportadores Santo Domingo, CIMEXI. Esta Cámara, de igual forma, también está contribuyendo con la ciudad, con la provincia, para poder capacitar y desarrollar también el talento y el conocimiento del empresario local.
1: Entregando herramientas de conocimiento, herramientas de experiencia y mucho más. A propósito, uno de los integrantes, don Flavio, le envía muchos saludos, dice: buenos días, estimado Darwin, saludos cordiales a nuestro amigo Lenín Morocho y felicitaciones por su logro, por sus nuevos retos frente al Club Rotario. Buenos días a Wagner Vélez, está en nuestra sintonía, Bambuca Restobar, que también nos envían los saludos respectivos.
0: Muchas gracias, muchas gracias. Entonces, eso hay que recalcar, hay que manifestar, y prueba de ello, la inversión del grupo empresarial se está haciendo presente también, lo cual contribuye tanto el ámbito privado como el ámbito público y también como el ámbito social, convergen para que esta noble ciudad, esta gran provincia, trascienda y sea una potencia dentro del país. ¿Por qué no algún momento plasmar y ser la número uno del Ecuador?
1: Así será. Tengo que irme a una pausa. Al volver vamos a hablar, ya entramos en el tema de la invitación, hablaremos acerca de esta red mundial de voluntarios conocido como Rotario o Rotary Internacional, que tiene también su legado acá en Santo Domingo de los Áchilas. Pausa, regresamos enseguida, no se me separen.
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1: De regreso en este programa, Te Veo en Radio, a partir de las 8 de la mañana, de lunes a viernes, frecuencia 99.3, y en el mundo las diferentes plataformas. Para quienes acaban de conectarse a nuestro programa, nos encontramos con el ingeniero Lenín Morocho, presidente actual, flamante presidente del Club Rotary Sáchila. Bueno, esta red es internacional, pero Santo Domingo no podía tener un punto estratégico para hacer una labor que se viene trabajando desde 1905. Donde fue su creación, me imagino, en aquel entonces un grupo de amigos empresarios vieron más allá de lo evidente, como decía nuestras comiquitas especiales de aquel entonces. Pero y este grupo ha ido creciendo cada vez más hasta hacerse internacional. ¿Cuándo llega a Santo Domingo? ¿Cuándo Lenín Morocho siente este llamado de vocación? Porque esto se necesita vocación.
0: A ver, el Club Rotary Internacional en este año está cumpliendo 99 años en el Ecuador.
1: En el Ecuador.
0: En el Ecuador.
1: Caramba.
0: 99 años en el Ecuador. Y esto se origina con los clubes tanto en Guayaquil como en Quito. Uh-huh. Posteriormente a ello, en Santo Domingo, actualmente tenemos 23 años de vida institucional. Oh, yeah. Como Club Rotario. Y quien les habla, en este momento estamos ya cumpliendo 9 años de ayuda social, de participación dentro de la comunidad y dentro de las personas más necesitadas. Eso ha hecho que el directorio de Paz President vea en mi persona el manejo y el liderazgo de lo que es actualmente Rotary Club Sáchila Santo Domingo.
1: ¿Cómo se maneja esto? ¿Son grupos de voluntarios? ¿Esto quiere decir que tienes que destinarle tiempo a el núcleo específico de la labor del club?
0: Bien, manifestar que el club se integra y está integrado a nivel internacional, a nivel nacional y a nivel de la localidad por líderes empresariales, profesionales, que dedicamos parte de nuestro tiempo, ¿no?, a la actividad social, uh-huh, a la labor social de las personas más necesitadas y más vulnerables de nuestra localidad. Ese es uno de los principios de cómo un socio rotario se integra con voluntad, con corazón, con amor, a desarrollar y entregar por los más necesitados una contribución.
1: Hablaban de unos ejes. ¿Me puede amplificar esa situación?
0: Efectivamente, el Rotary Club Internacional nos entrega una visión global, ¿no?, a nivel mundial del plan estratégico. Y estos 4 pilares fundamentales que los he planteado también para mi plan de trabajo, el plan estratégico que lo estamos desarrollando y que es muy amplio y a la vez también muy ambicioso, pero estoy seguro que lo vamos a lograr y lo vamos a cumplir con el directorio, uh-huh, presente. Y uno de ellos tiene que ver con el incremento del impacto de la marca. ¿Cómo lo vamos a lograr, el incremento del impacto de marca? A través de la búsqueda de proyectos nuevos de alto impacto, de ver dentro de la comunidad, dentro del área social, qué necesita nuestra comunidad. Y en función de eso, desarrollar proyectos de alto impacto. Adicionalmente, ir cumpliendo los proyectos anteriores que mi compañera que me antecedió, Sofía Narváez, ¿no?, desarrolló algunos proyectos de los cuales el compromiso nuestro es
1: continuar,
0: continuándolo.
1: La diferencia de lo público, ¿no?
0: Plasmando, continuando, la rueda rotaria continúa y sigue.
1: Esta rueda es muy llamativa. Bueno, se queda esa pregunta. Luisito me responde para
0: como
1: continuar con los ejes.
0: Como siguiente punto tenemos el ampliar el alcance. Y cuando hablamos de ampliar el alcance, hace referencia a que vamos a involucrar a una nueva membresía, a socios y socias, ¿no?, con ese espíritu de gente de acción, uh-huh, que quiera participar, que quiera comprometerse y que quiera colaborar, ayudar por las personas más vulnerables de nuestra ciudad. Como tercer eje tenemos también mejorar el involucramiento. Así como lo hacemos de la parte externa, también tenemos que vernos internamente. Ya. Y eso es el mejoramiento de nuestros integrantes del club. Ver el interés, el desarrollo, ver sus fortalezas para trabajar en ellas y que se sientan motivados. Y finalmente, como el último punto, tenemos el incrementar la adaptación. Este cuarto eje, uh-huh, este cuarto pilar obedece a que el mundo ha cambiado, ha evolucionado, y por ello nosotros tenemos que empezar a movernos con modelos de innovación, con modelos de gestión administrativa de alto impacto, innovadores.
1: ¿Y las formativas, estimado ingeniero? Bueno, yo le digo las formativas porque estamos relacionados con el ámbito deportivo, pero va relacionado a eso. Vimos muchos jóvenes y adolescentes en la ceremonia de su posesión. ¿Qué significa esto?
0: Esa es la característica de Rotary International, que tenemos, como lo acabas de manifestar, esas formativas, ¿no?, o esos semilleros, y está compuesto también por los chicos de Interac, que son chicos que van de 12 años a 18 años. De igual manera tenemos los chicos de Rotarac, que son chicos que ya van de los 18 años hasta los 30 años. Vamos inculcándole esa semillita de unión, de trabajo en equipo, de comunidad, de visualizar y ver a los demás también por igual, y que tenemos ese logro, esa motivación para permitir darnos esa satisfacción de contribuir a la sociedad y a los más necesitados. De igual forma, tenemos un espacio muy importante, ¿no?, que son los intercambios que se dan a nivel mundial. A través de Rotary Club hemos logrado, ¿no?, hemos logrado enviar como nuestros embajadores de la ciudad Sáchila, ¿no?, hemos enviado a diferentes países del mundo. Prueba de ello, quiero también manifestar, tuve la oportunidad de que una de mis hijas aplique a uno de estos intercambios. Hoy por hoy ella se encuentra viviendo en Alemania.
1: Ah, qué bien.
0: Sí, haciendo su intercambio
1: cultural. Qué bien, por la experiencia. Qué dolor por el sentimiento de ser padres, de alejarse de los.
0: Correcto,
1: de
0: pero los muchachos. La satisfacción de que vendrá y regresará a su país, a su ciudad, para ella poder también plasmar ese conocimiento adquirido en estos países y en estas potencias mundiales. Eso nos permite Rotary Internacional. Perfecto. Motivo para que los chicos interactianos apliquen también a estas becas, a estos intercambios que también van de la mano con Rotary Internacional y Rotary Sáchila Santo Domingo.
1: Una red internacional se encuentra en casi todo el mundo, donde los voluntarios, unidos por una creencia fija al servicio de el más necesitado, algo que me llama la atención, por encima de sí mismo. Eso vamos a ampliarlo luego, pero tengo unas preguntas muy interesantes. Dice, siempre he escuchado el Club Rotario, pero no tengo idea de lo que es. ¿Cómo se forma este club? ¿Es un club secreto al que pueden entrar cierta gente? Otra pregunta, ¿se puede entrar o hay que ser invitado? ¿Es solamente para dueños de negocios? Tengo 41 años y trabajo normalmente. ¿Puedo ingresar? ¿Cómo es esta situación? Tratemos de responder esas preguntas.
0: Una vez más recalco, Rotary Club es un club que se integra por líderes empresariales y profesionales que tienen una vocación.
1: Perfecto.
0: De entregar parte de su tiempo, ¿no? Parte de su tiempo, parte también a lo mejor contribuir con recursos, conocimiento, tecnología, económico de igual forma, ¿no?, pero con un solo objetivo, de el bienestar de alto impacto en la comunidad. Entonces, lo que sí, el proceso es una calificación,
1: ¿no?
0: Calificación por parte de sus miembros y socios del club,
1: ¿no? Ok, perfecto.
0: Se presenta.
1: Hablaban de una membresía. Sí. ¿Qué significa esta membresía?
0: La membresía obedece a que existe un filtro. Este filtro pasa por una comisión donde nomina a las personas que podrían ser potenciales integrantes del club, y en unánime amplitud se empieza a hacer una votación. Si algún socio no está de acuerdo, expone al presidente. Esto ya muy internamente expone al presidente, textualmente expone
1: su
0: razón del por qué.
1: Ajá.
0: Él no está de acuerdo.
1: Ah, no está de acuerdo, ya.
0: Y si es así, entonces se hace una evaluación,
1: el comité
0: de membresías, y aprueban o a lo mejor niegan el ingreso al club. Es algo muy riguroso, estricto, tiene un proceso muy muy interesante, pero hace que este club sea y esté integrado por gente que tenga vocación de servicio, vocación de desarrollar y generar proyectos para llegar a generar un cambio perdurable.
1: Somos gente de acción, me dicen otro mensaje. Al volver de la pausa, estimado ingeniero, ¿cuáles han sido las obras más importantes, emblemáticas? ¿Qué significa esta rueda? A lo mejor es parte de un engranaje que quiere entregar un mensaje a la ciudadanía. El Club Rotario siempre se ha caracterizado por hacer un trabajo silencioso, al cual yo no estaba de acuerdo desde que conocí el Club Rotario. Yo pensaba y pienso y me mantengo en que esto debe ser conocido para que existan más personas que lo aporten, que se sumen a eso. A lo mejor estoy equivocado, no sé. Usted me responde al borde de la pausa. ¿Le estimas?
0: Correcto, muchas
1: Perfecto.
0: Gracias.
1: Nos vamos a la pausa, regresamos enseguida. Tenga la bondad, usted no se me separe.
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2: De regreso en este proyecto de comunicación conocido como TV en Radio a través de la 99, idea original de la ingeniera Jimena Toro, directora de programación. Presentes en Pichincha, Manabí, Los Ríos, Guayas, Esmeraldas, Cotopaxi, Santo Domingo de los Áchilas en los cantones de Santo Domingo y La Concordia. 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En las páginas digitales, Facebook, YouTube, Instagram, TikTok, a todos ustedes, buenos días, buenas tardes o buenas noches, dependiendo donde nos amplifiquen. Para quienes acaban de conectarse, nos encontramos con el flamante presidente del Club Rotary, Sáchila. Una agrupación directamente relacionado a una red internacional de voluntarios al servicio y al formativo, a las formativas de líderes profesionales, un grupo de empresarios que realizan obras humanitarias y muy importantes para la localidad en Santo Domingo. ¿Qué ha significado este aporte, estimado presidente, para los sectores más vulnerables?
3: Bien, a través de Rotary hemos generado un impacto duradero. Y eso nos permite ir plasmando varios proyectos, como acababa de manifestar nuestra Paz President Sofía Narváez, nos ha entregado el liderazgo y el mando para poder continuar con los proyectos emblemáticos que su periodo anterior lo venía desarrollando y que hoy nuestro compromiso y obligación como rueda rotaria es la continuidad. Vamos a plasmar y a culminar los proyectos iniciados por el periodo anterior y a incorporar nuevos proyectos junto a nuestro nuevo directorio.
2: ¿Podemos conocerlos?
3: Primero tenemos las alianzas estratégicas. Hemos desarrollado alianzas estratégicas a través de Fe y Alegría, una de las instituciones con las cuales contribuimos con becas para un grupo de chicos de extrema necesidad y que quieren superarse y desarrollarse. Otra alianza estratégica también la manejamos con Fundación Ternura y Amor, donde hemos contribuido y hemos desarrollado para que la institución también tenga un alto impacto. De igual forma, tenemos con otra de las fundaciones donde hemos apoyado con el equipamiento de lonas para eventos deportivos, rescatando niños de sectores vulnerables que puedan ser tentados tal vez por temas delincuenciales y dándoles una oportunidad de que existe un camino, existe una actividad como el deporte y la salud. Y hemos desarrollado los dos proyectos insignias como son el Termocunas, que este proyecto es un tema muy ambicioso. Tenemos el objetivo de equipar al hospital Gustavo Domínguez con 4 termocunas, un proyecto valorado en aproximadamente $100,000 que está en gestión y sigue en buen camino. Uh-huh. Y por último, también el pie equinovaro, otro de los proyectos de alto impacto donde niños de escasos recursos que tienen una deformidad en las piernitas, ¿no?, a través de los yesos y a través de la medicina y de la técnica de nuestros médicos de Rotary, logramos enderezarlos y logramos corregir esa deformidad.
2: Tal para cambiarles la vida.
3: Tal es así que ya tenemos resultados, uh-huh, y tenemos evidencia de niños que hemos dado un alto impacto, un cambio de vida.
2: Somos gente de trabajo, me decía un mensaje por allí, que somos gente de acción, perdón.
3: Gente de acción, sí.
2: ¿Qué significa esto?
3: Gente de acción, somos un grupo de personas que tenemos una afinidad, algo en común, que es la contribución, la ayuda social, dedicarle nuestro tiempo, dedicarle nuestro amor, ¿no?, a cambiar vidas, a participar, a generarle un impacto duradero a cada uno de los niños que participan, a cada una de las familias que se involucran, a cada una de las personas. Cambiamos vidas.
2: Perfecto. ¿Es una agrupación apolítica? También me están preguntando.
3: Este club es una agrupación apolítica, no obedecemos a ningún tipo de tendencia política. Creencias. Lo único que nos mueve es la ayuda social, es el compartir y desarrollar con nuestra comunidad.
2: Pero no están alejados también, porque es importante tener a buenos gestores políticos dentro de este lineamiento. Me imagino que hay la presencia.
3: Esto nos permite tocar las puertas también de las instituciones públicas. Tal es así que quiero también dar un agradecimiento, ¿no?, a las instituciones que se hicieron presente en el evento de la cambio de mando. Y es así que hemos tenido conversaciones y ha habido también ciertas actividades con Cámara de Comercio. Hemos participado también con la alcaldía, que estamos ya haciendo los acercamientos para ver la posibilidad de armar una alianza para poder generar un impacto duradero en más comunidades y en más personas que lo necesitan.
2: Y llamó mucho la atención, en lo personal y otros amigos que tuvimos la oportunidad de estar en su posición, la cantidad masiva que llegó al evento. Los organizadores, mal pienso yo, a lo mejor me estoy equivocando nuevamente, dijeron aquí van a llegar unas 200 personas, tuvieron que traer más sillas.
3: Bien.
2: ¿Qué le significa eso?
3: Yo creo que este es el trabajo de un equipo, de un directorio que está comprometido. Y el resultado se vio en este evento magno, donde tuvimos la cobertura tanto de medios, de prensa, como también de las autoridades y de manera en especial, ¿no?, de los grupos empresariales y gremiales, Manifiesto Simexi, uno de ellos, con toda su comitiva, otro también, Cámara de Comercio, a quien le estoy muy agradecido, porque pertenezco también y soy parte del directorio actual de la Cámara presente. De manera especial también al señor alcalde del cantón, quien con su presencia demuestra una vez más y refuerza una vez más el compromiso de la ayuda social, del apoyo que este club genera, ¿no? El impacto duradero que genera el club con todos sus integrantes, con todos sus socios. Ese es el resultado y es el cariño que también la ciudadanía y la comunidad tiene a nuestro club. Y nosotros el compromiso, ¿no?, y la responsabilidad de generar un impacto duradero que perdure en la vida de todas y toda la ciudadanía.
2: ¿Qué le dice a sus compañeros? ¿Qué le dicen a los anteriores presidentes? ¿Y qué significa esa rueda?
3: Bien, a mis compañeros manifestarles que el trabajo en equipo y la unidad, ¿no?, genera cambios de alto impacto, ¿no? Que la rueda rotaria tiene que circular, y en este periodo que me toca a mí esta gran responsabilidad y esta noble gestión, mi compromiso ferviente de que vamos a cumplir junto a ustedes, directores, junto a ustedes, compañeros Rotary, vamos a cumplir los objetivos que tenemos en mente para este periodo 2026-2027. Que la unidad nos dará la fuerza y nos dará el espíritu para poder generar ese impacto. Y que de pronto solo el presidente no será más que una voz dentro de un gran desierto, pero que la unidad del directorio, de los socios, junto al presidente, vamos a dar resultados de alto impacto.
2: Perfecto. La presidencia, ¿cuánto dura? ¿Cómo se eligen los nuevos presidentes? Frecuencia, todo depende de la ciudad, de la provincia.
3: Bien.
2: ¿Cómo está estructurado
3: esto? No, a nivel nacional existe un comité de Past Presidents. Este comité arma una reunión privada interna y ellos evalúan sus características, sus fortalezas, sus habilidades para nominar, ¿no?, al presidente actual, ¿no?, y al presidente que vendrá para el periodo siguiente. Entonces, tenemos ya una estructura muy organizada, muy planificada, donde ya tenemos, ¿no?, el presidente actual y el presidente o presidenta que vendrá, que vendrá para el siguiente periodo. El periodo es, como lo manifesté, es de un año. Mi periodo es del 2026 al 2027.
2: ¿Un año? ¿Es muy poco?
3: Cuando uno lo hace con amor, con pasión, ¿no? Y con mucha dedicación, pienso que el tiempo es lo justo para dar grandes resultados. Sin embargo, lo bonito de la rueda rotaria es que todos los integrantes del club estamos comprometidos y tenemos una misma visión, el servicio. Y seguro que el siguiente compañero o compañera que venga, ¿no?, lo hará de igual forma y continuaremos los proyectos planteados también en esta administración.
2: Perfecto. Parece que hemos entregado todas las preguntas de nuestros amigos oyentes, televidentes y seguidores, y las nuestras también, porque es importante conocer a fondo el Club Rotario. Como lo había manifestado antes de irnos a la pausa, antes era un trabajo más discreto, más silencioso, sin desmerecer lo que se había hecho. Y es que hemos sido testigos de la labor que se ha hecho, pero hoy han dado un refresh de imagen para dar a conocer a la ciudadanía de que no está todo perdido en esta sociedad donde tenemos ataques de todos lados, políticos, sociales, de salud y mucho más, de que existe voluntariado, y me mantengo en lo que digo: mientras existan voluntarios en este planeta, la cosa no está perdida. ¿Se ha dado este cambio, estimado ingeniero, y ustedes cómo lo han sentido, el dar a conocer a la ciudadanía de que están presentes?
3: Sí, efectivamente, dentro de los cuatro pilares que manifesté, el último pilar hablaba sobre la innovación. Y es así que hemos visualizado que tenemos que comunicar a través de los medios, a través de las redes sociales, toda la gestión que se va desarrollando, todas las actividades que se van plasmando, con el objetivo de que tanto la ciudadanía y más grupos empresariales vean la labor que vamos plasmando día a día. En la reunión que tuvimos el día miércoles, ¿no?, en el cambio de mando, estuve justamente dialogando con un grupo de empresarios de la localidad.
2: Muy bien.
3: Y manifestaban que a veces ellos no tienen esa confianza, claro, en contribuir y en participar y en colaborar. ¿Por qué? Muchas personas, muchas instituciones se aprovechan de esta ayuda social para desviarlo a otras intenciones o a otras actividades. Pero cuando hay un cuerpo colegiado, un grupo,
2: un historial,
3: como es Rotary y sus integrantes, y hoy a la cabeza, ¿no?, inspira confianza, inspira seguridad, y agradezco, ya nos estaban dando la apertura para ir a golpear las puertas de este grupo empresarial y poder contribuir y participar para el cambio de la gente más necesitada de nuestro cantón y de la provincia.
2: Ingeniero Lenín Morocho, muchísimas gracias por haber aceptado nuestra invitación. Esperamos que lo haya pasado cómodo en estos 45 minutos de entrevista que tenemos al aire aquí en la 99. Palabras finales.
3: Estimado Darwin, gracias por la invitación y por permitirme transmitir este mensaje. Rotario, ¿no? Rotarios cambiamos vidas y generamos un impacto duradero. Invitar también al grupo empresarial y a toda la parte profesional de la provincia a que se integre, a participar, a generar ideas, a generar proyectos que generen impactos duraderos y cambien nuestra provincia. No me queda más que felicitar, agradecerle a todos los oyentes y muchas gracias por la invitación, Darwin.
2: Y venga más seguido, porque esto es importante darlo a conocer a la ciudadanía.
3: Estaremos siempre a las órdenes cuando usted nos invite.
2: Mi nombre es Darwin Camacho, y si Dios así lo hace posible, el día lunes estaremos de regreso en una edición similar. Este fin de semana, el reencuentro de la DIPLA en La Crespa, Manabí, en la propiedad de nuestro buen amigo y director general Marcelo Mazacón. Todos activados en la realización de diferentes actividades. Que tengan una buena jornada. A las 9 en punto viene Mario León Díaz con las canciones más bonitas de la radio. Al mediodía, las noticias en Noticias 99. La tía Ceci se conecta desde España a la 1 de la tarde para entregarnos lo mejor de la salsa. Y siempre les dejo un abrebocas de salsa. Invitado Marc Anthony, Gloria Estefan y Jerry Rivera para el cierre de nuestro programa. Que tengan una buena jornada. Hasta una próxima.
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y hasta el mediodía los éxitos y las canciones más destacadas de todos los tiempos para amenizar este viernes de amigos que disfrutan el

recuerdos que perduran en el tiempo y se añoran con nostalgia, la apertura de este archivo musical en fin de semana. Hoy nos adueñamos del ambiente con esas canciones que desbordan energía.

la 99, generando ya buen ambiente musical en este fin de semana, que lo hemos abordado con buena actitud, alegres y optimistas, pues vamos a cerrar bien la semana.

0: en el Mundial 2026 dejó sentimientos encontrados. En lo deportivo, la tricolor quedó lejos del objetivo y ello propició a su despido en los 16avos de final. Sin embargo, fuera de la cancha, el balance fue completamente distinto. Gracias al histórico incremento de los premios económicos entregados por la FIFA, la Federación Ecuatoriana de Fútbol obtuvo el mayor ingreso de su historia en una Copa del Mundo, al punto de recaudar en un solo torneo casi lo mismo que en sus 4 participaciones mundialistas anteriores juntas. En total, la Federación Ecuatoriana de Fútbol recibió 23.500.000 dólares, la cifra más alta que ha obtenido el país en una sola Copa del Mundo. Este Mundial de Fútbol sí que ha movido fanaticada y abundante dinero. Esperemos que este sea bien utilizado.
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2: Son las 9:32 minutos y la buena compañía musical está aquí en la 99. Tenemos esa música que enciende la mañana y le pone ese picor de la salsa para que pruebe el sabor que tendremos para ustedes a las 13 con Cecilia Gómez desde el viejo continente. Salsa, salsa como esta, a las 13, 1 de la tarde, aquí en la 99.

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1: Hoy es el natalicio del libertador Simón Bolívar. José Antonio de la Santísima Trinidad Bolívar Palacios nace un 24 de julio de 1783, hace 243 años. Fue un militar y político venezolano clave en la independencia de Bolivia, Colombia, Ecuador, Panamá, Perú y Venezuela. Un día como hoy, en 1983, Irán anuncia el comienzo de una nueva ofensiva contra Irak, en una guerra que ya había cobrado 500,000 de fallecidos. El 24 de julio de 1990, Irak envía 30,000 soldados a su frontera con Kuwait, mientras Estados Unidos decreta el estado de alerta de su flota en aguas del Golfo Pérsico.

naranjos en flor. Esta fecha destaca el orgullo, la historia y el desarrollo de la cuarta urbe más poblada de Manabí. Saludos, Chone.

está de cumpleaños Jennifer López, estrella nacida en Nueva York, más conocida como J-Lo. Es una cantante, actriz, bailarina y empresaria estadounidense de ascendencia puertorriqueña, criada en el Bronx. Comenzó su carrera como bailarina antes de saltar a la fama internacional al protagonizar la película Selena en 1997. Jennifer López nació el 24 de julio de 1969. Tiene 57 años y está aquí en la 99.

Las 9:49 minutos en la 99 y seguimos en recorrido por la urbe colorada con nuestros amigos los transportistas. Gracias por tomarnos como compañía en 99.3.

satisfacción poder acompañarles en esta reunión de amigos laboriosos. Para ustedes tenemos un pensamiento de Jack Ma, exitoso empresario chino. Nunca jamás compitas en precios. Compite en servicio, innovación y atención al cliente. Me parece acertada esta deducción, pues yo regreso donde la atención es eficiente, ¿verdad?

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Gracias, muchas gracias a quienes están con nosotros en el Carmen, Puerta de Oro de Manabí, La Concordia, Ayuriquín, la Parroquia de las Melcochas, Luz de América, Puerto Limón, El Esfuerzo, Nuevo Israel, Santa María del Toachi, San Jacinto del Búa y Valle Hermoso, pegados a la señal de la 99.

Qué gusto, qué satisfacción estar con ustedes en esta mañana de viernes de gran entusiasmo musical al estilo de la 99.

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1: Titular del Universo. La Universidad Bolivariana del Ecuador, UV, inauguró oficialmente su nuevo campus en Quito, una obra que ampliará la oferta de educación superior en la capital y beneficiará a 2.665 estudiantes de Pichincha. Titular del Comercio. La Policía Nacional descubrió una vivienda que, según las investigaciones, funcionaba como un centro clandestino de detención, tortura y asesinato en la ciudadela El Florón 3 en Porto Viejo. De Diario La Hora. En los últimos días, dos muertes violentas, una en el recinto La Alianza y otra en la parroquia rural San Jacinto del Búa, han conmocionado a los santodomingueños. A estos hechos se suma un ataque armado registrado en La Concordia que dejó un hombre herido. De Diario Expreso. Un juez dictó prisión preventiva para tres hombres y una mujer procesados por el presunto delito de terrorismo al estar presuntamente involucrados en la planificación y ejecución de un ataque con carro bomba. El hecho ocurrió la noche del 26 de septiembre de 2025 en los exteriores de la cárcel de máxima seguridad La Roca en la provincia del Guayas.

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2: Y seguimos contentos de acompañarles en esta jornada de viernes que lo hemos emprendido con empeño, entusiasmo y mucha alegría. Sonríele a la vida.

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El carchense Richard Carapaz volvió a demostrar que sigue vigente y se llevó la victoria de en la etapa 18 del Tour de Francia. Se trata del triunfo número 25 para el ecuatoriano en su carrera como profesional. El carchense volvió a demostrar sus dotes como uno de los mejores escaladores del mundo y consiguió la victoria en la etapa 18 del Tour de Francia, después de meterse en la fuga del día y lanzar los ataques precisos. El ecuatoriano cruzó la meta en primer lugar con un tiempo de 4 horas, 26 minutos y 21 segundos. Bien por Richard Carapaz, que sigue poniendo en alto el nombre de Ecuador en ciclismo.

0: 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Internacionales.
1: ¿Por qué es polémico el acuerdo nuclear que firmaron Estados Unidos y Arabia Saudita? Estados Unidos anunció este miércoles que llegó a un acuerdo nuclear sin precedentes con Arabia Saudita que permitirá al país de Medio Oriente desarrollar una industria energética con acompañamiento estadounidense. El secretario de Energía de Estados Unidos y el ministro de Energía saudí, el príncipe de Bin Salman, firmaron el acuerdo 123 de cooperación nuclear con fines pacíficos, junto con un acuerdo bilateral de salvaguardias que lo acompaña, informó la Casa Blanca. En conjunto, estos dos acuerdos sientan las bases legales para una alianza de varias décadas y de miles de millones de dólares que impulsa varios objetivos económicos y estratégicos prioritarios, incluida la no proliferación nuclear, dice un comunicado.
0: Nacionales.
1: Seguridad, movilidad y agua, los desafíos pendientes de Guayaquil. Aunque los homicidios han disminuido entre el 2025 y 2026, la percepción de inseguridad continúa como una de las principales preocupaciones en Guayaquil. A este escenario se suman la creciente presión sobre la movilidad y las brechas que aún existen en el acceso a servicios básicos. Guayaquil celebra este 25 de julio del 2026 sus 491 años de fundación con actividades cívicas, culturales y gastronómicas, además de un feriado local de 3 días para sus habitantes. La conmemoración se desarrolla mientras la ciudad enfrenta desafíos relacionados con la seguridad, la movilidad y el acceso a servicios básicos. Con un parque automotor que supera los 885.000 vehículos y sectores que todavía esperan mejoras en la cobertura de agua potable y alcantarillado, Guayaquil enfrenta desafíos que requieren respuestas coordinadas.
0: Locales.
1: Santo Domingo refuerza acciones ante la alerta naranja por el Niño. Municipios y la Secretaría Nacional de Gestión de Riesgos aceleran trabajos preventivos en vialidad, drenajes y preparación de recursos para enfrentar la próxima temporada invernal. El cambio de alerta amarilla a naranja por el fenómeno del Niño ha llevado a las autoridades de los municipios y prefectura de Santo Domingo Los Áchilas a reforzar sus planes de acción enfocados principalmente en el mantenimiento vial, limpieza de sistemas de drenaje y de preparación de recursos para atender posibles emergencias. Julián Aguirre, director de Obras Públicas, informó que el municipio de Santo Domingo concentra sus esfuerzos en el mantenimiento de calles asfaltadas, adoquinadas y lastradas, además de la limpieza de cruces de agua, bypasses, anillo vial y alcantarillas. El funcionario detalló que la institución cuenta con alrededor de 59 volquetas, 13 gallinetas, más de 20 excavadoras y 9 motoniveladoras, equipo que permanecerá operativo durante la temporada invernal.
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11:44 minutos. ¿Sabía usted que el único desierto europeo se encuentra en España? Es el desierto de las Tabernas en Almería, escenario de muchas películas del oeste. La más exitosa, El bueno, el malo y el feo, de 1966. También hay otras como Lawrence de Arabia, de 1962, Indiana Jones y La última cruzada, de 1989, y en fin, son muchísimas las películas filmadas en el desierto español de las Tabernas en Almería.

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1: Saludos cordiales, bienvenidos a Noticias 99, segunda emisión, viernes 24 de julio del 2026. Gracias por sintonizarnos a través de nuestro dial 99.3. Soy Gabriel Ortega Farías y desde este momento les acompañaré con la información más relevante del acontecer local, nacional e internacional. 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También puede visitar nuestra página web www.la99radio.com para mantenerse informados. 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Además, queremos invitarlo a formar parte de Noticias 99 como nuestro reportero ciudadano. Si en su barrio, comunidad o sector existe alguna problemática o un hecho de interés, puede escribirnos al 098-2010-993 y enviarnos su información. Nuestro compromiso es dar voz a la ciudadanía y exponer estos temas a través de este espacio informativo. Gracias, El Carmen, Quirindé, La Concordia y Puerto Quito por estar conectados e informados con La 99.

0: Vista de ropa ligera, protéjase con una gorra, sombrero o sombrilla al salir de casa. Asimismo, recuerde no dejar bajo ninguna circunstancia niños, adultos mayores o animales encerrados dentro de su vehículo, ya que las altas temperaturas pueden poner en grave riesgo su salud y su vida. Se prevén precipitaciones al interior norte de la región litoral y en la región amazónica. Hoy tendremos una máxima de 28 grados y una mínima de 22.
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0: Cinco presuntos integrantes de un GDO fueron aprehendidos con un arma de fuego aquí en Santo Domingo. La Policía Nacional aprehendió a cinco presuntos integrantes de un grupo delincuencial organizado durante un operativo ejecutado la noche del 21 de julio del 2026 en el distrito este, en Santo Domingo de los Áchilas. De acuerdo con el informe policial, la intervención se desarrolló alrededor de las 8 de la noche en la intersección de la avenida Cooperativismo y la avenida Río Toachi como parte del operativo denominado Atlas 42, tras labores de inteligencia e investigación realizadas por la Unidad Nacional de Investigaciones contra Bandas Criminales. Aquí las declaraciones por parte de la Policía Nacional.
2: Buenos días, soy el coronel de Policía Estado Mayor Giovanni Argüello Nájera, jefe de la subzona Santo Domingo de los Áchilas, subrogante. La Policía Nacional, a través de la subzona Santo Domingo de los Áchilas y el personal de la Unidad de Investigaciones Antisecuestros y Extorsión, UNACE, el día de hoy acertó, en horas de la madrugada, acertó un duro golpe a la extorsión. Personal policial, luego de haber realizado el operativo Libertad 840, que permitió la aprehensión en flagrancia de tres ciudadanos que presuntamente involucrados en el delito de extorsión en el sector de Valle Hermoso. Según investigaciones del personal de la Unidad Antisecuestros y Extorsión, luego de receptar las denuncias de un ciudadano, quien manifestó que a este individuo le estaban extorsionando mediante llamadas telefónicas y mediante mensajes de WhatsApp, pidiéndole la cantidad de $800 americanos, si es que no depositaba a una cuenta que ellos enviaban, iban a irse en contra de su familia con la finalidad de causar un malestar, de causar daño a su familia. Con toda esta información que brindó el ciudadano que estaba siendo intimidado por estos individuos y haciéndose pasar como grupos de delincuencia organizada, realiza el trabajo investigativo. El personal de la UNACE inmediatamente procede a la investigación desarrollando labores de inteligencia, seguimientos y análisis de la información que permitieron identificar a estos responsables. Como resultado de esta diligencia, el día de hoy, en las horas de la madrugada, 23 de julio del 2026, aproximadamente a las 01 horas con 15 minutos, se ejecuta el operativo en el sector de Valle Hermoso, donde fueron aprehendidos tres ciudadanos. Ciudadano Estefano Daniel RJ, de 19 años de edad, la ciudadana María del Rocío, RR, de nacionalidad ecuatoriana, de 56 años de edad, y el ciudadano Jairon Ramón MR, de nacionalidad ecuatoriana, de 25 años de edad. Los tres ciudadanos de nacionalidad ecuatoriana no poseen antecedentes penales en su contra y son...
0: Hospital Gustavo Domínguez recibió a jóvenes del proyecto Jóvenes en Acción. El Hospital General Santo Domingo, doctor Gustavo Domínguez, dio la bienvenida a los participantes del proyecto Jóvenes en Acción, una iniciativa impulsada por el gobierno nacional que busca brindar oportunidades de formación y experiencia a la

0: juventud. Los jóvenes fueron incorporados a diferentes áreas de la Casa de Salud, donde contribuirán con su entusiasmo, compromiso y disposición para aprender, apoyando las labores que diariamente se desarrollan en beneficio de los usuarios. Desde el hospital se destacó que esta iniciativa no solo fortalece el trabajo institucional, sino que también permite a los participantes adquirir conocimientos y experiencias en un entorno profesional, contribuyendo a su desarrollo personal y laboral. Las autoridades del Hospital Gustavo Domínguez reiteraron su compromiso de acompañar ese proceso formativo y seguir trabajando en acción que beneficie tanto a los jóvenes como a la comunidad que recibe la atención en esta institución.
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0: Brigada Médica llevó atención integral a la comunidad afrodescendiente de Lelia. El equipo del Centro de Salud de Ayuriquín realizó una brigada médica en la comunidad afrodescendiente del asentamiento Lelia, con el objetivo de acercar los servicios de salud y promover hábitos que contribuyan al bienestar de la población. Durante la jornada, el personal de salud brindó atenciones médicas a los habitantes del sector y desarrolló charlas educativas sobre la importancia de mantener una alimentación saludable y equilibrada. Asimismo, se promovieron prácticas orientadas a la prevención de enfermedades, fomentando estilos de vida saludables que permitan mejorar la calidad de vida de las familias de la comunidad. La Dirección Provincial de Salud de Santo Domingo de los Áchilas destacó que estas brigadas forman parte de las acciones que buscan garantizar el acceso oportuno a los servicios de salud y fortalecer la promoción y prevención de los sectores rurales de la provincia.
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0: 12 de la tarde con 15 minutos aquí en Noticias 99, primera emisión. Recordarles que estamos en todas las redes sociales como La 99 Radio. Gracias Santo Domingo, El Carmen, Quindío, La Concordia y Puerto Quito por estar conectados e informados en nuestro dial 99.3. Si usted quiere ser parte de Noticias 99 y ser nuestro reportero ciudadano, nos quiere enviar las problemáticas que pasen en su sector, lo pueden hacer a nuestro número de WhatsApp, el 098-2010-993, y nosotros exponer aquí su caso en Noticias 99 para tratar de buscarle una solución. 12 de la tarde con 16 minutos, nos vamos a un corte comercial y ya regresamos con más.
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0: Estamos de regreso con más aquí en Noticias 99, segunda emisión, 12 de la tarde con 18 minutos. Llaman a juicio a concejal de Santo Domingo por presunta tentativa de asesinato. La jueza que conoce la causa acogió el dictamen acusatorio presentado por la fiscalía y llamó a juicio a Miguel M., concejal de Santo Domingo, y a José P., procesado por la presunta tentativa de asesinato en contra de un ex dirigente de la transportación interprovincial. Además, se ratificó la medida de prisión preventiva para ambos procesados mientras continúa el proceso judicial.
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0: Brigada de Salud llevó atención médica, odontológica y vacunación a la Mocache 1. El equipo del Centro de Salud Las Villegas, en el Cantón La Concordia, desarrolló una brigada integral de salud en el sector La Mocache 1 con el propósito de acercar los servicios médicos a la comunidad y fortalecer las acciones de prevención. Durante la jornada, los profesionales brindaron atención médica, atención odontológica y vacunación correspondiente al esquema regular, beneficiando a niños, jóvenes, adultos y adultos mayores del sector. Estas actividades buscan facilitar el acceso oportuno a los servicios de salud, promover la prevención de enfermedades y garantizar el cumplimiento del esquema nacional de inmunización. La Dirección Provincial de Salud de Santo Domingo de los Áchilas destacó que este tipo de brigadas forman parte del trabajo permanente que se realizan en las comunidades para fortalecer la atención primaria y mejorar la calidad de vida en la población.
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0: Este fin de semana habrá el festival para ayudar a los animalitos rescatados. Esa es una iniciativa por parte del municipio. Cada huellita merece una segunda oportunidad. Acompañados en el Festival Solidario Huellitas de Esperanza. ¿Cómo pueden colaborar ustedes? Pueden traer sus donaciones, pueden llevar alimentos para perros y gatos, medicamentos veterinarios, artículos de limpieza o realizar un aporte económico en el lugar. Esto será este domingo 26 de julio de 2 a 4 de la tarde en el Parque Helen Tenca. Si usted quiere adoptar un animalito o ayudar para este refugio, la cita es este domingo 26 de julio de 2 a 4 de la tarde en el Parque Helen Tenca. ¿Cómo puede ayudar? Llevando alimentos para perros o gatos, medicamentos veterinarios, también puede ser artículos de limpieza.
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0: Presentación de la Escuela de Cárnicos del Gancho al Frío. El día de ayer, en horas de la mañana, estuvimos en la Cámara de Comercio, donde se realizó la presentación oficial de la Escuela de Cárnicos del Gancho al Frío, una iniciativa que busca fortalecer al sector cárnico de Santo Domingo mediante capacitaciones especializadas y formación técnica. Este proyecto tiene como objetivo mejorar los procesos de manipulación e inocuidad alimentaria, optimizar la comercialización de los productos y reducir las pérdidas dentro de la cadena productiva. Además, brindará herramientas y conocimientos a quienes forman parte de este importante sector económico. Escuchemos aquí el siguiente informe. Con el objetivo de fortalecer el sector cárnico de Santo Domingo y promover mejores prácticas en el manejo de la carne, la Cámara de Comercio presentó oficialmente la Escuela de Cárnicos del Gancho al Frío, una iniciativa que busca profesionalizar a propietarios de carnicerías, frigoríficos, ganaderos y personas vinculadas a esta actividad.
9: Es un proyecto que ha sido pensado, como lo decían, para que todo el sector productivo cárnico más importante de Santo Domingo tenga un mejor conocimiento de cuáles son las estrategias que se deben manejar para lograr que los productos lleguen a nuestros nuestros hogares de la mejor manera.
10: Durante la presentación se explicó que la escuela ofrece una capacitación de 30 horas con un enfoque de 70% práctico y 30% teórico. Los participantes aprenderán técnicas de despoje y corte de carne al estilo estadounidense y argentino, además de conocimientos sobre inocuidad alimentaria, manipulación, cadena de frío y comercialización.
11: Armar este curso de formación y capacitación es ir profesionalizando a los dueños de negocios que tienen mercenas, tienen frigoríficos, tienen almacenes cárnicos. De higiene les vamos a mejorar y ayudar a mejorar sus stocks de inventarios, y les vamos a ayudar, y esto es lo más importante, les vamos a ayudar a vender, les vamos a enseñar a vender cortes principales. Y principalmente también le vamos a enseñar a que tengan un diseño en el empaque.
10: Los organizadores señalaron que uno de los principales objetivos es dejar atrás las prácticas tradicionales de exhibición de la carne y fomentar el uso adecuado de sistemas de refrigeración, garantizando productos más seguros para el consumidor y una mayor rentabilidad para los negocios.
12: Bueno, la Escuela Cárnica, el principal objetivo es fortalecer, capacitar, profesionalizar la mano de obra que existe de manera empírica y profesional, de tercenistas que tienen experiencia 20, 30, 40 años, y dentro de la normativa de consumo la carne tiene que cumplir una cadena de frío. Por eso este proyecto se llama Del Gancho al Frío, es decir, pasar de la carne que está colgada a ser refrigerada, pasar a un congelador, a una vitrina, a un frigorífico, como se le conoce comúnmente, y con eso mejoramos la rentabilidad, el rendimiento de la carne, y adicional cuidamos la salud de la ciudadanía, que es lo principal.
10: Durante el evento, los organizadores también expresaron un reconocimiento al ingeniero Byron Silva, presidente AER Núcleo Santo Domingo, por el respaldo brindado a esta iniciativa y el apoyo de la difusión de la Escuela de Cárnicos del Gancho Frío a través de las diferentes emisoras afiliadas, con el propósito de llegar a más emprendedores y actores del sector cárnico de la provincia.
13: Agradecer especialmente a su principal, al ingeniero Byron Silva, presidente de la Asociación Ecuatoriana de Radiodifusión Núcleo Santo Domingo de Los Ángeles, quien gentilmente en este momento está rodando en todas las radios filiales a este gremio el spot publicitario Del Gancho al Frío, una campaña que está en todos los medios de comunicación radiales rodándose, porque ese es el aporte que buscamos, que la ciudadanía se sume a este proyecto Santo Domingo Capital de la Carne.
10: La Escuela de Cárnicos del Gancho al Frío iniciará sus actividades en agosto con el propósito de profesionalizar al sector cárnico, impulsar una adecuada cadena de frío y fomentar una cultura de calidad e inocuidad alimentaria, contribuyendo al fortalecimiento de esta importante actividad productiva en la provincia. Reportó para la 99, Gabriel Ortega Farías.
0: En El Carmen, el día de ayer hubo una masacre. La violencia desangra una ciudad que clama por paz. La noche de este jueves quedó marcada por una de las jornadas más violentas registradas en el cantón El Carmen, cerca de las 8 de la noche, mientras persistente lluvia caía sobre la ciudad. Un grupo de amigos que compartían una partida de naipe en la intersección de las calles Puerto Viejo y Luis Félix López fue atacado a tiros por desconocidos. De manera preliminar se confirmó la muerte de tres personas. Entre las víctimas fueron identificados Eduardo Alcíbar, Pedro Cornejo, de profesión taxista, y Fabián Basurto. Justo Loor, de 66 años, está herido en la pantorrilla con orificio de entrada y de salida, y se encuentra estable. Hay una segunda persona herida de la cual no se ha podido conocer el nombre. El triple crimen ocurrió a una cuadra del mercado de abastos en pleno centro del Carmen, generando conmoción entre moradores y comerciantes. La Policía Nacional no había hasta el momento emitido ningún pronunciamiento oficial sobre lo sucedido ni confirmado la modalidad de llegada o huida de los responsables. En el lugar trabajaron agentes de la DINASED y criminalística, quienes analizaron el levantamiento de indicios y la recopilación de testimonios para establecer una línea investigativa. Este hecho de sangre refleja la creciente violencia criminal que golpea a Manabí y al Ecuador, donde la delincuencia organizada continúa sembrando temor, luto e incertidumbre en comunidades que anhelan recuperar la tranquilidad y la seguridad.
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0: Golpe al tráfico de combustible. En Quinindé, el ejército ecuatoriano ejecutó un importante operativo de seguridad hidrocarburífera en el sector de Cube, Cantón Quinindé, logrando incautar una importante cantidad de hidrocarburos y equipamiento utilizados para su transporte. Como resultado de ese operativo, se decomisó 1.750 galones de combustible, un camión, 14 tanques de almacenamiento, un acople, 10 metros de manguera de alta presión.
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0: Juez suspende cobro de $1 adicional a buses en el mini terminal. Una medida cautelar ordena dejar sin efecto de forma provisional el cobro adicional que realizaba el municipio a las unidades de transporte de pasajeros que ingresan y salen de la mini terminal terrestre de La Concordia. Un juez multicompetente de la unidad judicial del cantón La Concordia dictó una medida cautelar que dispone la suspensión provisional del cobro de $1 adicional que el municipio aplicaba a los buses de pasajeros que ingresan y salen de la mini terminal terrestre. De acuerdo con la providencia judicial, la empresa pública municipal de servicios integrales, La Concordia, debe acatar de manera obligatoria esta disposición, la cual, según los transportistas, se cumple desde el martes de esta semana. Cristian Torres, presidente de la Unión de Cooperativas de Transportes de Pasajeros de Santo Domingo de los Áchilas, expresó su satisfacción por la decisión jurídica y sostuvo que esta evidencia que le cobró adicional carencia de sustento legal. Explicó que en virtud de un convenio suscrito entre UCOPTIXA y el municipio, cada bus pagaba una tasa de $2.50 por utilizar la infraestructura del mini terminal. De ese monto, $1.50 correspondía al gobierno autónomo descentralizado y el 75% del dólar adicional era destinado al gremio de transportistas. Ante esta situación, UCOTIXA presentó una acción legal al considerar que Exilaco continuaba cobrando los $2.50 pese a la terminación del convenio.
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0: 12 de la tarde con 31 minutos aquí en Noticias 99, primera emisión. Recordarles que estamos en todas las redes sociales como La 99 Radio. Si usted quiere ser parte de Noticias 99 y enviarnos las problemáticas que pasan en su sector, lo pueden hacer a nuestro número de WhatsApp, el 098-2010-993. Nos vamos a un corte comercial, pero ya regresamos con más.
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0: Estamos de regreso con más aquí en Noticias 99, segunda emisión, 12:33 p.m. En el ámbito nacional, el presidente Daniel Noboa defendió la precandidatura de Cintia Viteri a la alcaldía de Guayaquil y confirmó cuadros en Quito. Aquí el siguiente informe por parte de nuestra cadena aliada Telemazonas con reportaje de Carlos Sacoto.
15: El respaldo a Cintia Viteri vino acompañado de una arremetida contra el Partido Social Cristiano. Así lo dijo Daniel Noboa este jueves en una entrevista radial.
16: Pero la mano derecha, JJ, ¿dónde está? Nadie sabe, anda como una sombra. Y la mano izquierda, que es Montes, está en la cárcel del encuentro. Usted me está hablando que eso es exitoso. O sea, aparte de eso, si fuese así, Roche va a arrasar pues con el 80%.
15: En Quito ratificó la precandidatura de la exdirectora del Seguro Social Campesino, Giovanna Uvidia, con quien dijo tener acuerdos para ejecutar proyectos en conjunto en caso de ganar.
16: Sobre hacer el nuevo Atahualpa y construir el nuevo Atahualpa con la misma gente que construyó el Bernabéu. Hacerlo un estadio para 60,000 personas y eso pues es un acuerdo que ya tenemos.
15: Además se refirió a la decisión que se tomó en el Tribunal Contencioso Electoral para suspender al movimiento Amigo por el que correrían los candidatos de la Revolución Ciudadana, luego de la también suspensión de su propia organización política.
16: Es como que cuatro ladrones se subieron a un carro, se bajaron del carro, se subieron al otro carro. No dejaron de ser ladrones, no dejaron de cometer crímenes. Pueden escoger cualquier otro partido que no se haya prestado para lavado de activos y que haya hecho primarias, cualquier otro, incluido el Partido Socialista Ecuatoriano. Ya tienen la paranoia de que no van a fregar con el Partido Socialista. Que se lancen con el partido que quieran, que haya cumplido con la legalidad.
15: En otros temas, anunció que en septiembre arrancará un plan agresivo de inversión pública. Adelantó que en cuanto a ejecución presupuestaria, el gobierno se encuentra por encima del 50%. En materia de acuerdos energéticos, se refirió a las conversaciones que se sostienen ahora mismo con el gobierno entrante de Abelardo de la Espriella en Colombia.
16: Tenemos un acuerdo inicial con el presidente de la Espriella sobre una tarifa binacional, en el cual cuando ellos necesiten, o sea, le vendemos a un precio, cuando nosotros necesitamos, el mismo precio.
15: Sobre seguridad, dijo que el gobierno no solo concentra su atención en el combate al crimen en las calles, sino en golpear su financiamiento. Y dijo no entender que se hable de persecución política cuando se detiene autoridades locales investigadas por diferentes delitos. Carlos Acoto, Teleamazonas.
0: Reinver advierte que la corrupción en hospitales será judicializada. El ministro del Interior, John Reinver, aseguró que el gobierno ejecuta una depuración del sistema público de salud y advirtió de quienes participen en irregularidades relacionadas con medicamentos o intenten proteger a los responsables, enfrentarán procesos judiciales. Reinver anunció operativos de inteligencia en hospitales y controles a farmacias ubicadas en sus alrededores. Vamos a cerrar esas farmacias y vamos a cerrar lo que tengamos que cerrar, afirmó el ministro, al señalar que investigarán la presunta venta ilegal de medicinas provenientes de la red pública. El Ministerio de Salud, Juan Carlos Aveiga, confirmó además el cambio de gerentes y autoridades hospitalarias tras detectar presuntas redes que obtenían beneficios económicos mediante compras públicas y la distribución irregular de medicamentos. La intervención será a escala nacional. Ambos ministros denunciaron haber recibido llamadas, mensajes y solicitudes para mantener funcionarios dentro de hospitales. Reinberg respondió que expondrá a quienes intenten influir en las decisiones del Ministerio de Salud y aseguró que no cederá ante presiones ni ofertas.
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0: Allanaron el despacho de fiscal. Las autoridades allanaron el despacho de la fiscal Rodríguez, quien participó en la audiencia en la que quedó libre, alias Pan de Piña. La diligencia busca revisar los expedientes del caso. Aquí el siguiente informe de nuestra cadena aliada Teleamazonas, con reportaje de Catalina García.
17: Las acciones contra la impunidad en el sistema judicial no se hicieron esperar. Tras la denuncia formal presentada por el Ministerio del Interior, la Fiscalía General del Estado allanó las instalaciones donde opera la fiscal Norma Cecilia Rodríguez Arboleda. A la funcionaria se la investiga por haber solicitado medidas sustitutivas en lugar de prisión preventiva para Marcos Armando Duarte, alias Pan de Piña, considerado un objetivo de alto valor debido a su extenso historial delictivo dentro del crimen organizado. Apenas unos días atrás, en un despliegue de las Fuerzas Armadas en el sector de la Alborada Norte de Guayaquil, caía Marcos Armando Duarte Arévalo, alias Pan de Piña, además señalado como uno de los líderes de la agrupación narcocriminal Chone Killers. Sin embargo, lo que parecía un duro golpe a las estructuras delictivas dio un giro inesperado en la justicia. Pese a los antecedentes y a la peligrosidad del procesado, la fiscal del caso, Norma Cecilia Rodríguez Arboleda, decidió no solicitar la prisión preventiva y en su lugar pidió medidas sustitutivas que le devolvieron la libertad. La respuesta del gobierno fue inmediata. El propio ministro del Interior hizo pública la denuncia en sus redes sociales, con su nombre y apellido, cuestionando severamente la actuación de la funcionaria e impulsando la acción penal administrativa correspondiente. Las consecuencias llegaron la tarde de este miércoles. Agentes policiales y equipos especializados de la fiscalía ejecutaron un allanamiento en la unidad judicial para periciar el despacho de Rodríguez Arboleda. En las imágenes se observa cómo los uniformados inspeccionaron minuciosamente cada carpeta, expediente y soporte digital para garantizar la preservación de evidencias que permitan determinar si existieron irregularidades o favoritismo hacia el procesado. Desde el Ejecutivo se ha enfatizado que no habrá tolerancia ni espacio para la impunidad dentro de las instituciones públicas, mientras las investigaciones avanzan para sancionar a quienes resulten responsables de proteger al crimen organizado. La ciudadanía exige garantismos para la seguridad y no para los delincuentes. Catalina García, Teleamazonas.
0: Incautan 950 kilos de cocaína ocultos en cajas de banana en Buena Fe. La Policía Nacional decomisó 950 kilogramos de clorhidrato de cocaína durante el operativo Vértice Encuentro 100 Fénix 0381, ejecutado en una finca del circuito Costa Azul en Buena Fe, Los Ríos. La intervención dejó 8 personas aprendidas. La droga estaba oculta en 1000 paquetes camuflados dentro de cajas similares a las utilizadas para exportar banano. El cargamento equivale a 9.5 millones de dosis que fueron retiradas del mercado ilícito. Tras las pruebas de identificación realizadas por antinarcóticos, según la policía, el cargamento tendría un valor aproximado de 2.16 millones de dólares aquí en Ecuador, 28.5 millones de dólares en Estados Unidos y 44.41 millones en Europa. Además, incautaron 3 vehículos, 9 celulares y $750 en efectivo. Entre los 8 detenidos figuran 7 hombres y una mujer con edades entre 28 y 43 años. Todos fueron puestos a órdenes de la autoridad competente mientras continúan las investigaciones para identificar el origen y destino de la droga.
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0: Partido Socialista confirma diálogos con la Revolución Ciudadana para las seccionales. El presidente del Partido Socialista Ecuatoriano, Gustavo Vallejo, confirmó que mantiene diálogos a profundidad entre 6 y 8 provincias con la Revolución Ciudadana con miras a las elecciones seccionales del 29 de noviembre del 2026. Vallejo explicó que el PCE ya mantiene alianzas con Pachacutic, Unidad Popular y movimientos locales mientras evalúa que los precandidatos correístas inicialmente vinculados al movimiento Amigo participen bajo la lista 17 en determinadas provincias. El dirigente indicó que las alianzas deberán definirse antes del 2 de agosto, fecha en la que inicia el periodo de inscripciones de candidaturas ante el Consejo Nacional Electoral. Además, expresó preocupación por posibles decisiones que afecten la participación electoral del partido. En Azuay, el Partido Socialista ya formalizó una alianza con el movimiento Renova, que impulsa la precandidatura del actual prefecto Juan Cristóbal Lloret para la alcaldía de Cuenca. También se analizan acuerdos en Quito y Pichincha.
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0: Mujer fallece mientras realizaba su rutina en un gimnasio de la avenida Las Américas. Una mujer falleció la noche del 22 de julio al interior de un gimnasio ubicado sobre la avenida de Las Américas en Cuenca. Equipos de emergencia acudieron al lugar y confirmaron que la ciudadana ya no presentaba signos vitales. Según testigos, la mujer realizaba una rutina de entrenamiento cuando sufrió un percance y cayó repentinamente. Entre las versiones recogidas se menciona que efectuaba ejercicios de fuerza, aunque este detalle forma parte de las diligencias investigativas y deberá ser verificado. Tras la emergencia, personal de medicina legal realizó el levantamiento del cuerpo y lo trasladó al Centro Forense de Cuenca. La investigación quedó a cargo de las autoridades competentes para esclarecer las circunstancias del fallecimiento. La autopsia médico-legal será el procedimiento que determinará la causa exacta de la muerte. Ese informe permitirá establecer si existió una condición médica preexistente u otro factor asociado al deceso ocurrido dentro del establecimiento deportivo.
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0: 12 de la tarde con 45 minutos aquí en Noticias 99, segunda emisión. Gracias Santo Domingo, el Carmen, Quinindé, La Concordia y Puerto Quito por estar conectados e informados en nuestro dial 99.3. Recordarles que estamos en todas las redes sociales como La 99 Radio. Si usted quiere ser parte de Noticias 99 y enviarnos las problemáticas que pasan en su sector, lo pueden hacer a nuestro número de WhatsApp, el 098-2010-993. Nos vamos a un corte comercial y ya regresamos con más.
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0: Estamos de regreso con más aquí en Noticias 99, segunda emisión, 12:47. 9 presuntos extorsionistas fueron capturados en la provincia del Guayas durante un operativo policial. Según las investigaciones, los sospechosos operaban mediante redes sociales. Aquí el siguiente informe por parte de nuestra cadena aliada TC Televisión con reportaje de Jeremy Obando.
21: $5,000 exigían a un hombre de 66 años para no atentar contra su vida ni la de su familia. Las amenazas llegaban a través de WhatsApp y detrás de ellas estarían 3 presuntos extorsionadores, entre ellos un adolescente. La investigación del UNACE y el Grupo de Intervención y Rescate permitió intervenir en Pozorja y Pascuales. Entre los aprehendidos figura un ciudadano con antecedentes por homicidio simple y terrorismo organizado. Las investigaciones comenzaron tras las denuncias de varias víctimas que recibían amenazas constantes.
22: El que quedó afectado en su economía criminal es de los Lobos. Aquí tenemos el manejo de cuentas, lo hacía un menor de edad. También Karen N., que eran los cuentavientes y manejaban las cuentas de los pagos. Y el PPL Romario A., que está prácticamente aprendido por este indicio.
21: En Malvinas Sur, Distrito Esteros, fueron capturados 4 presuntos implicados que habrían exigido $1,000 a un conductor. 3 de ellos registraban antecedentes judiciales y en el operativo se incautaron teléfonos celulares y comprobantes de pago.
22: Se ha visto mucho que ellos actúan con personas que tienen estos beneficios de ley. Son grupos vulnerables, discapacitados, mujeres, mujeres embarazadas, personas con enfermedades catastróficas.
21: En Pedro Carbu, un hombre y una mujer fueron aprehendidos por presuntamente extorsionar a una comerciante, a quien exigían $600 bajo amenazas. En total, son 9 los presuntos integrantes de los grupos criminales Tiguerones, Águilas y Lobos, que fueron aprehendidos en estos operativos, que dejaron además la incautación de 9 teléfonos celulares y 4 comprobantes de pago, evidencias que ayudarán a las investigaciones sobre estructuras que, según la policía, tenía parte de sus operaciones desde la cárcel. Camila Guevara, Teleamazonas.
0: Fiscal General Carlos Alarcón define denuncia contra el movimiento Amigo. El fiscal general subrogante Carlos Leonardo Alarcón respalda firmemente la denuncia presentada por la Fiscalía General del Estado contra el movimiento Acción Movilizadora Independiente, generando oportunidades por el presunto lavado de activos. Esta acción derivó a la suspensión provisional por 9 meses de la organización política que serviría como plataforma para candidatos de la Revolución Ciudadana. En esto encara a las próximas elecciones seccionales de noviembre del 2026.
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0: Nueva jornada violenta se registró en el cantón La Libertad. Un hombre fue asesinado en el sector de mariscos del mercado en un hecho que mantiene en alerta a comerciantes y ciudadanos. Aquí el siguiente informe por parte de nuestra cadena aliada Oromar Televisión con reportaje de Hugo Catuto.
23: La víctima se desplazaba por el sector de mariscos del mercado de La Libertad cuando fue interceptada por 2 sujetos que llegaron en una motocicleta. De acuerdo con la policía, uno de ellos descendió y abrió fuego contra la víctima para luego huir junto a su cómplice. En la escena, los agentes recopilaron 6 vainas percutidas y un proyectil deformado como parte de las pericias.
24: Ciudadano fallecido en el piso, tiene 7 antecedentes personales desde el 2007 hasta el 2020 por tenencia ilegal de sustancias sujetas a fiscalización y asociación ilícita.
23: Mientras los equipos investigativos avanzan con la revisión de cámaras de seguridad y la recopilación de evidencias, el bloque de seguridad reforzó los controles y patrullajes en diferentes sectores del cantón.
24: Efectivamente, la Policía Nacional con sus medios logísticos, así como también con personal policial disponible, se encuentran realizando operativos tanto en el Distrito Libertad como en el resto de sectores de mayor conflictividad del Distrito Libertad Salinas.
23: Con este nuevo hecho, ya son dos los casos de sicariato registrados en esta semana en el mercado de la Libertad. Hugo Catuto, Noticias Oromar.
0: Así llegamos al cierre de Noticias 99. Gracias por habernos acompañado y por permitirnos ser parte de su día. Pero la buena compañía continúa aquí en la 99, la que te mueve. Ya viene Salsa con Cecilia Gómez a las 4 de la tarde, Blog Music con Jayco DJ. No se despegue de nuestra sintonía, siga informado, entretenido y acompañado con la mejor programación que solo la 99, la que te mueve, tiene para usted. Que tengan un excelente día y un excelente fin de semana.
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semana, ya estoy aquí en la radio Corazón Salsero para activar nuestro viernes. Sube el volumen, por favor, y disfruta de Salsa con Cecilia Gómez.

Las 14 horas tú y yo vamos a estar salseando nuestra vida. Es viernes, que se sienta el poder del fin de semana. A través de nuestra página en Facebook, Cecilia Gómez en la radio, tú y yo nos vamos a activar. Buenas tardes, Ecuador. Buenas tardes, Santo Domingo.

Te acompañamos en tus actividades diarias. Ahí va siempre contigo la 99, la que te mueve. Sube ese volumen porque llegó Oscar de León. Esto es para gozarlo aquí en la

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3: Oye, disfruta del fin de semana, corazón salsero, con nuestra música, con nuestra salsa, con el sabor que presentamos para ti en la 99. Viene Marc Anthony porque lo acaban de activar. 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

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Y tiene que notarse cuando estamos en la radio. 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

las mujeres salseras también están activándose este fin de semana. Daisy Zambrano, para ti un abracito. Ya viene Alberto Barros, un momentito que le damos pista enseguida. Janet Bravo, un abrazo. Tatiana Paredes, esas mujeres me encantan, activadas hoy. Coge lo bonito, es un paso sabroso el que traemos hoy porque es fin de semana. Hay algo que la gente dice siempre y es verdad. Es viernes y el cuerpo lo sabe. Yo no sé cómo lo hace, pero lo sabe. Esa es una gran

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saludamos a nuestro querido Álvaro Martínez, siempre cariñoso y disfrutón también. Cecilia, suéltame al caballo viejo, por favor. Con muchísimo gusto, ahí lo tienes. Valentina Soto también está en sintonía de la 99. Muchísimas gracias, María de Lourdes Guevara, por esas palabras tan bonitas. Aquí estamos nosotros trabajando para ti siempre con cariño y con mucha alegría. Queremos activar tu vida y queremos salsear tu tarde. Quédate siempre muy cerquita de la 99 para que tengas constante movimiento.

Todos nos vamos a activar con Jayco DJ porque él se encuentra en la terraza Restobar. 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
2: Feliz fin de semana para todos. Actívate Santo Domingo con la salsa poderosa que trae para ti siempre la 99, la que te mueve. Antonieta Iturralde nos está saludando. Gracias, corazón. Pati Sánchez, un abracito. Juanito Estrada, un

la parte final del programa tenemos que entregar los saludos que nos envía Catalina Vázquez. También está por ahí Manuel Flores. Carlos Villega reporta su sintonía con la 99, la que te mueve. Muchas gracias. Lilian Acosta, para ti un besito, corazón. Paquita Medina, muchas gracias por activar tu fin de semana.

Pablito Mendoza, te envío un abrazo, corazón. Disfruten del fin de semana, sean felices, sonrían siempre, que la vida es maravillosa. El lunes regreso a la radio para volver a compartir contigo estos momentos salseros. Un besito.

0: 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Internacionales.
1: El gobierno de Trump impone nuevos aranceles a 60 países, entre ellos una quincena de América Latina. Estados Unidos impondrá nuevos aranceles a las importaciones procedentes de unos 60 socios comerciales, alegando que no lograron detener adecuadamente el trabajo forzado. Los aranceles que entrarán en vigor el viernes oscilan entre el 10% y el 12.5% y están dirigidos a socios económicos claves como México, las exportaciones fuera de Reino Unido, la Unión Europea, Canadá, Japón e India. Esta medida supone la última escalada de la guerra comercial mundial que reavivó el presidente estadounidense Donald Trump cuando regresó al cargo el año pasado. A principios de este año, la Corte Suprema de Estados Unidos dictaminó que muchos de los aranceles impuestos a nivel mundial en virtud de poderes de emergencia fueron promulgados ilegalmente. Por lo tanto, el presidente ha buscado desde entonces otras vías legales para llevar adelante su política comercial.
0: Nacionales.
1: Corporación Participación Ciudadana, la organización que surgió hace 24 años ante las necesidades democráticas. La organización no gubernamental Corporación Participación Ciudadana cumplió 24 años de existencia. Su trabajo enfocado en fortalecer la democracia no ha estado libre de ataques políticos y a pesar de la falta de financiamiento, continúa viva. ¿Cuáles son sus retos? En varios procesos electorales, la Corporación Participación Ciudadana ha capacitado a más de 10.000 voluntarios para que realicen la observación electoral en las mesas de votación a escala nacional. Ha hecho estudios, desarrollado proyectos y planteado reformas a lo largo de 24 años. Las actividades de DPC se incrementaron a través de los años. Rudy Hidalgo, abogada y mediadora de conflictos, es la directora ejecutiva de DPC y en un diálogo comenta cómo surgió la organización y sus objetivos. Participación Ciudadana se denomina como una organización civil sin fines de lucro. Fue constituida el 12 de julio del 2002 y hace pocos días cumplió 24 años de existencia.
0: Locales.
1: Guerreros vuelve a la Liga de Baloncesto Profesional. El quinteto santo domingueño debuta en la temporada 2026 de la Liga de Baloncesto Profesional. El equipo busca protagonismo y rendir homenaje a la memoria de su fundador, Marco Cepeda Jarrín. Acabó la espera. Desde la noche de este viernes 24 de julio, el equipo Guerreros Marco Cepeda, también conocido como Guerreros del Neumann, volverá a representar a Santo Domingo Los Áchilas en la temporada 2026 de la Liga de Baloncesto Profesional, categoría masculina. Las expectativas son altas entre la afición que durante varios años han respaldado al quinteto santo domingueño y espera verlo nuevamente como protagonista del campeonato. El debut será a las 20 horas en el Coliseo Sáchila, escenario en que ha acogido anteriores participantes del equipo. En esta primera fecha, Guerrero se enfrentará a Zamora Raptor. El argentino Hugo Tirilli representa al banquillo técnico de Guerreros y ahora busca una revancha personal porque años anteriores estuvo muy cerca de conseguir el título, rol que en ese momento desarrolló con su padre.
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0: Ya estamos de regreso. La 99. La

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4:38. 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

Yo quiero que el servidor aquí, maestro, usted me puede apagar las luces aquí. Apágame las luces, maestro. Yo quiero que levante todos los que tengan celulares. Levante la mano los que tengan celulares. Prenda la bombilla los que tengan los celulares, que los prenda.

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0: 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Internacionales.
1: Los más de 100 millonarios en Reino Unido que le piden al nuevo primer ministro que le suba los impuestos. Millonarios como el exfutbolista Gary Lineker y el productor de música Brian Eno se dirigieron al nuevo primer ministro de Reino Unido, Andy Burman, para pedirle que le suba los impuestos. En una carta abierta, 120 británicos adinerados le dijeron a Burnham: podemos pagarlo. No hablamos de impuestos más altos para quienes se levantan cada día y van a trabajar para ganarse la vida, sino para los más ricos cuyos ingresos provienen de la riqueza que poseen. Organizada por Millonarios Patriotas, la carta dice que eso llevaría a una sociedad más igualitaria y llama a una devolución de la riqueza y el poder desde los más ricos. Las personas ya pueden aportar dinero o acciones voluntariamente al Tesoro a través de un sistema de donaciones.
0: Nacionales.
1: Guayaquil reactiva a su junta cívica para volver a crecer y recuperar la ciudad. La organización, que permaneció cerca de 20 años inactiva, vuelve a reunir a empresarios y líderes ciudadanos para impulsar proyectos concretos en seguridad, productividad, infraestructura e innovación y reactivar el desarrollo de la ciudad. Guayaquil quiere volver a vivir, volver a caminar, volver a confiar, volver a hacer negocios sin que la inseguridad sea una variable más en la hoja de cálculo, volver a mirar el futuro sin que la conversación termine siempre en la misma pregunta: ¿quién tiene la culpa? La ciudad enfrenta una crisis que ya no puede ser explicada únicamente desde la seguridad. La violencia afecta a las familias, pero también a los comercios, las empresas, el transporte, la inversión y el empleo. Y el problema no se queda en Guayaquil. Pero el sistema portuario de la ciudad se mueve alrededor del 85% del comercio exterior no petrolero del Ecuador. Por eso, cuando la inseguridad encarece un contenedor en Guayaquil, el impacto puede llegar hasta un producto de banano en los ríos, un floricultor de Cayambe o un camaronero en El Oro.
0: Locales.
1: Pues suspende cobro de $1 adicional a buses en la mini terminal. Una medida cautelar ordena dejar sin efecto de forma provisional el cobro adicional que realizaba el municipio a las unidades de transporte de pasajeros que ingresan y salen de la mini terminal terrestre de La Concordia. Un juez multicompetente de la unidad judicial del cantón La Concordia dictó una medida cautelar que dispone la suspensión provisional del cobro de $1 adicional que el municipio aplicaba a los buses de pasajeros que ingresan y salen de la mini terminal terrestre. De acuerdo con la providencia judicial, la empresa pública municipal de servicios integrales, La Concordia, debe acatar de manera obligatoria esta disposición, la cual, según los transportistas, se cumple desde el martes de esta semana. Cristian Torres, presidente de la Unión de Cooperativas de Transporte de Pasajeros de Santo Domingo de los Áchilas, Ucotipsa, expresó su satisfacción por la decisión judicial y sostuvo que esta evidencia por el cobro adicional carecía de sustento legal. Explicó que, en virtud de un convenio suscrito entre Ucotipsa y el municipio, cada bus pagaba una tasa de $2.50 para utilizar la infraestructura de la mini terminal. De ese monto, $1.50 correspondía al gobierno autónomo descentralizado y el 75% del dólar adicional era destinado al gremio transportista. Sin embargo, el municipio dio por terminado este convenio de forma unilateral. Al desaparecer ese acuerdo, también desapareció el sustento legal para seguir cobrando el dólar adicional, afirmó Torres. Ante esa situación, Ucotipsa presentó una acción legal al considerar que Epsilaco continuaba cobrando los $2.50 pese a la terminación del convenio.
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0: Ya, mijo,
1: ¿qué tal? Un gusto saludarlos a la afición deportiva de Equipo 99 por la 99.3, la 99. Hoy estamos con la mejor información referente al deporte local, nacional e internacional.
2: Llegó mi tío, ¿eh?
1: Sí, llegó directamente del Carmen, el señor sí. Andrés Ortiz. Estamos junto al señor Ricardo Guerrero. Los hermanos Loaiza no aparecen.
2: Ya sabe, los viernes los señores, sí. Cualquier pretexto encuentran, sí.
3: Está borracho, está ahí con clarito, un poco de grilla.
2: Clarito, el muñeco de la ciudad.
1: Es el muñeco
2: ocupado los viernes,
1: es
2: sin duda alguna.
1: El muñeco de la ciudad, sin duda alguna.
3: Ya compórtate, loco, ya.
2: No aprende.
1: No, el señor no aprende. Así que bueno, ya saludamos a Ricardo Guerrero, quien nos acompaña a la tarde de hoy. ¿Qué tal, Ricardo? Buenas tardes.
2: Buenas tardes, Jorge. Buenas tardes, afición deportiva, toda la gente que se conecta a través del dial 99.3 y se está dirigiendo a su hogar, saliendo del trabajo. Esperamos haya tenido una gran semana, un gran día, que llegue con bien a su casa. ¿Usted cuando venía llovía o no llovía todavía?
1: Saliendo del trabajo, bueno, antes de eso.
2: Sí, así, como tipo 5 de la tarde, sí, cayó el agua.
4: ¡La ropa! ¡Recoge la ropa!
1: Porque se mojaba, la verdad que sí, así que bueno.
2: Sí, déjeme, vea, ya empieza a saludar la gente. Déjeme saludar de entrada con mi gran amigo Juanito Ayala. Juanito Ayala, Don BJJ le dicen, ¿ah? ¿Sí sabe por qué?
1: No.
2: Brazilian Jiu-Jitsu practica el hombre.
1: ¿Ah, sí? ¿Y usted cuándo practica eso usted? Bueno, usted ya practicó el fin de semana por ahí.
2: Siempre. Uno anda al día con el Brazilian Jiu-Jitsu, señor. Sí, claro.
1: El señor es eso.
5: Anda filito.
2: Así que le mandamos un abrazo. Dice, activo con el equipo.
1: Ahí está.
2: Saludo, vea, mi señora madre también se acaba de conectar, le mandamos un saludo.
1: A los tiempos
2: se conecta.
1: Sí, porque era fiel oyente, ¿eh? De Equipo.
2: Era fiel oyente, mi señora madre, a los tiempos se conecta, así que le mandamos un abrazo.
5: Nice. ¿Y qué equipo es tu mami, Ricardo?
2: En la liguita deportiva universitaria.
1: Creo. ¿Qué manaba ella?
2: Por eso, inteligente.
1: No creo. ¿Cómo va? Si es de...
5: ¿De la Liga de Quito o de la Liga de
1: Puerto Viejo?
2: No, de Quito.
1: De Liga de Puerto Viejo.
2: De la Liga de Quito. Así que,
6: hola, amor, ¿qué haces?
2: Ya sabes, trabajando.
6: ¿Pensando en mí? Siempre, ¿o qué haces, pues, papacito?
2: Siempre. ¿Ves? La guardientosa.
1: Es viernes.
2: Es viernes y la guardientosa lo sabe. Aquí estamos.
7: De fiesta el señor de bar.
2: Vea, es. Solito.
1: Permítale saludar.
2: De fiesta, sí. Vamos a pasarla cortita y al pie al señor Andrés Ortiz. Saludamos con la gente que está conectada en Facebook Live, TikTok Live, Instagram Live, en todas las plataformas digitales. Con ustedes, señor Ortiz, desde el Carmen, Manabí, acaba de llegar en vuelo charter. Buenas tardes, señor Andrés.
5: Hola, ¿cómo están todos? Buenas tardes. Bueno, llegué con las justas, la verdad que me he cansado. Estoy un poquito agitado. Pero bueno.
1: ¿Qué andas haciendo que andas agitado?
5: Venía en el corre-corre, bro.
1: Corre, corre.
5: Y de paso quiero darle un cordial saludo a mi amigo JC.
1: JC
5: y también a Mr. Pagani, que nos ve desde Orlando, Florida.
2: Sí, don Pagani. Es primo hermano de Panini.
1: Paganini.
2: Es el primo hermano de Panini.
5: Él es empresario en Estados Unidos. Siempre nos ve.
2: No como usted.
5: ¿Ya?
2: ¿Ah? ¿Sí ve? Belleza.
3: Ya, mi amor.
2: Siga saludando.
5: Ya nadie más se ha conectado. Y bueno, sean todos bienvenidos. Aquí tenemos polémica, humor y mucho fútbol.
2: Vea,
1: ¿qué circo que anda con humor este?
5: Ah, no, chile, le damos un toque de humor aquí.
2: Le pone la gotita de humor. Así que.
6: ¿Y él es el más malcriadito?
2: Sí, el señor Ortiz. Sí. El señor Ortiz.
5: El más juicioso.
1: Así que bueno, mañana empieza una fecha más, ¿no?
2: El campeonato. Sí, señor, mañana tenemos.
1: Ya termina el mundial.
2: Estamos,
1: ya se está jugando
2: a 8 fechas, señor Nevares, de que se acabe el campeonato.
1: Y está
2: con un independiente.
1: Independiente el segundo, ¿eh?
2: Más puntero que el señor Artida.
5: Mire que lo malo es que estamos todavía los estadios en efecto pandemia, ya que vemos que
1: vacíos.
5: Es lamentable.
1: Es la modalidad del campeonato que la gente está perdiendo interés del torneo.
2: Más que la modalidad, Jorge, creo yo, es del presente de los equipos, salvo Independiente, yo no creo que haya un equipo igual de consistente.
5: No le da la
2: hinchada. Es un equipo relativamente nuevo. Van los que pueden ir, los que cuando hay un partido atractivo.
1: ¿Pusiste algo del partido de Barcelona? ¿Con cuántos hinchas pillaron? 300. Es increíble.
5: 300.
1: El equipo más popular del Ecuador, o sea, lejos. Que más hinchada tiene.
5: Lejos. Y Barcelona,
2: es que eso le digo, es

0: importante, sí.
1: Son tres equipos los que mueven aquí la economía. Barcelona, primero, por lejos. Liga y Emelec o Emelec Liga.
0: ¿Y no es que anda lejos el señor? ¿Dónde es? ¿Qué le pasa?
1: Pregúntenle.
0: ¿Qué le pasa, señor Néstor Loaiza? ¿Por qué vende el programa?
2: Eres terrible, como los diamantes.
1: ¿Dónde
3: está? Está borracho, sí. Está ahí con un poco de
1: gris. El muñeco de la ciudad.
0: En Guayaquil, el señor Vito Muñoz, acá es el señor.
1: Sí, señor. Sin duda alguna, cada ciudad tiene su muñeco.
0: Y la pinta que se maneja.
1: En el Guayas.
0: Usted lo viera cuando tiene un evento.
1: No, es más elegante.
0: Sí, anda como el señor Ortiz, pero con leva. Con las medias, los zapatos.
1: El níquer.
0: Se muestra
1: sí, con medias. Sí, y con las medias de Mickey Mouse también.
0: Ya lo he visto.
1: ¿Le ha visto en medias al señor Loaiza?
4: No, yo le vi que subió en estado. Después del estado que subió Ricardo de la
0: ¿puesta o no puesta la...
4: No, puesta.
1: Yo vi las medias en el piso de mi casa. Dice, ¿cómo es eso, señor Ortiz? Dale bien.
0: ¿Qué dice, señor de Vargas?
1: Dice, 70.000 almas en el estadio, pero las almas porque los cuerpos no estaban. Así es. Triste lo que pasa.
0: Triste realidad del fútbol ecuatoriano, ¿ah?
4: Sí, es que ya no hay tampoco. Antes
1: no hay competencia.
4: Teníamos un Nacional, Deportivo,
1: no hay competencia.
4: Quito, Olmedo. Ahorita ves equipo random, por decirlo de esta manera, un Leones.
1: Es viernes, señor Loaiza, hoy no hay peinadito. Hoy estamos modo viernes, así como el señor Nevares. Ya sabe que uno anda siguiendo los pasos del señor Nevares, de la gorra, el camino del
5: viernes.
1: Bien.
0: No, usted, ajá,
5: y
0: usted
5: mañana
0: se
5: no
0: la semana pasada
5: no,
0: ya le...
1: Vea, usted está Dios desde mío, la semifinal exacta. De Argentina no, dándole,
0: ahí,
1: pero...
0: Ahí hice una para.
4: A punta cumbia villera.
1: Sí. Apunte. Yo soy más de...
0: Muchachos. Vea lo que dice, cuéntame.
1: Yo soy más de caña que
4: eso
1: de
4: sí es cierto, eso sí es cierto.
0: Sí,
4: que
1: si me pone a escoger entre la una y la otra, prefiero la...
4: El norteño es pro también.
1: Usted es el del Fernet, del choripán, ¿viste? Fernet y choripán, ¿viste? Ya no ha vuelto a tener esos manjares, esos
0: tranquilito.
4: ¿Y mate has tomado?
0: Mate, no, yo no soy argentino.
1: ¡No! ¡Ya no!
0: Ya
1: ahora es español, español.
4: Paella.
1: Ya joder, ahora debe paella, sí. tío, joder.
0: Así que qué bueno, impresionante. Hablando un poco del tema de la fecha de que se jugara el día de mañana, porque ya ayer terminó, ¿no? Ayer fue el último partido. Ayer fue el último compromiso.
1: Emelec Mushugruna un tanto por uno, así es.
4: Ya ni Emelec en el estadio.
0: Guayaquil City empató también con Leones del Norte allá en Ibarra.
1: Sí, señor. Leones del Norte empató de local
0: con
1: Guayaquil.
0: Y Orense le dio vuelta, como le gusta.
1: Dos
0: le dio vuelta
1: por uno.
0: Al Sociedad Deportiva Aucas.
1: No, estaba ganando 2-0.
0: Estaba ganando 2-0 Aucas.
1: Aucas.
4: Y se fue Betito Araujo, ¿no?
0: Se fue Jorge Fortunato Célico, se fue Araujo, se fue Thiago Núñez. Ese fue Hernán Torres de Lorenzo.
1: Lorenzo, así es.
0: Mira los
4: y Nasuti, vamos a ver por qué.
1: No, Nasuti va a aguantar el bache.
0: ¿Sabes por qué la mayoría de estos técnicos, por qué se van? Porque no se los complacen con jugadores. Es uno lo que pasó con el Norberto Araujo.
1: Sí, Araujo pidió potenciar la plantilla para poder competir. Es que, Jorge, si no tienes una plantilla...
0: ¿Y sabes consecuencia de qué? De la mala administración de los equipos.
1: Así es. Y hay que tener en cuenta también la seguidilla de partidos que ahorita están teniendo. Y si tú no tienes plantilla para poder rotar jugadores, de lo que decía el Beto Araujo en la rueda de prensa, terminan lesionados... terminan con distensiones musculares y terminas mermando el plantel y te toca jugar con 5 juveniles.
0: Está
1: como
0: bien,
1: fue el
0: le
1: caso.
0: Le dieron la confianza a Nasuti, la dirigencia eléctrica, pero yo también digo, es algo, ¿no? Digamos, ¿por qué? Porque no se contrata un técnico más de experiencia, de jerarquía. El tema económico, pues.
1: Sí, Pechón León, porque Pechón León está libre.
4: Hoy en la mañana escuchaba...
0: ¿Cómo está dirigiendo el Delfín?
4: El Delfín.
1: Hoy en la mañana escuchaba... La deuda de Emelec asciende a los 37.5 millones de dólares.
0: La deuda de Emelec.
1: La deuda de Emelec, que es una deuda importante, es una deuda...
0: Que Emelec nunca ha sufrido de temas económicos,
1: ¿no?
0: Hay que decirlo así.
4: Era el equipo que tenía más
0: y
4: capital.
0: Y por algo se lo llama el equipo
1: millonario, sin duda alguna.
0: Claro. El tema de...
1: Sí, es lo que le dice el señor Loaiza.
0: ¿Qué dice? Anda, parece muchacho, la verdad, ¿no?
1: Dios mío. Es que usted le pregunta si ha tomado mate, el señor le dice que no. Y ha tomado este.
6: Me ofende con lo de adulto, padre.
1: Un cachorro.
4: Sí, sin duda alguna.
1: Él
4: tiene alma de niño.
0: ¿Tiene como 48, no? No, sí, la verdad que tiene como 47 años. 47, 48.
1: Por ahí.
0: Es increíble.
1: Pero es un bebé.
0: Es un bebé. Hay que decirlo así.
4: Una pregunta. ¿Esta salida del Beto Araujo es un guiño hacia Liga también?
0: Eso te iba a decir. Liga es opción. Norberto Araujo por ahí puede conocer que es opción para Liga de Quito.
1: Yo creo, justamente hoy me puse a investigar del tema, a escuchar un poquito a la prensa capitalina, a la gente de Liga.

0: Decían la mayoría de medios que si
1: esto... ¿Por qué no puede llegar Nobel Tarajo a Liga?
0: Si esto hubiese... Porque ya tenían avanzada las negociaciones con Álvarez.
1: El técnico, el ex técnico de San Lorenzo Almagro.
0: Así es. Decían que si esto hubiese pasado una semana antes, el nombre de Norberto Araujo hubiese tomado muchísima fuerza.
1: Pero
0: para
1: todavía
0: dirigir.
1: No está confirmado lo de Álvarez.
0: Todavía no está, pero en teoría estaba ya...
1: Y Araujo es... mucho más económico que este Álvarez.
0: Claro.
1: ¿No? Puede ser así.
0: Y tiene mucha más cercanía con la institución.
1: Y conoce el medio.
0: Conoce el medio.
2: Conoce el
0: entorno.
2: Por la hinchada.
0: Y Norberto Araujo ha hecho mucho con poco desde que estuvo en Cumbayá. Después su paso por Cuenca, Aucas, ha sido un técnico que ha hecho poner en sitios estelares de equipos que no
1: Pero
0: venían
1: a mí se me
0: con mayor.
1: Porque mira, lo contrataron, lo traen de vuelta a Carcelén. Ahí hizo un carcelero.
0: Oyola.
1: A Brian Oyola, a este José Miguel Andrade, que juega en Orense.
0: Sí, señor.
1: Jugadores que de una u otra
0: no
1: manera te pueden cambiar la cara. No lo pudieron habilitar. O sea, por ahí viene el enojo.
0: Ahí viene la molestia.
1: Por ahí viene el enojo, la molestia de Norberto Araujo. Y por ende, deja el cargo como técnico de Sociedad Deportiva Aucas.
2: Pero sería un buen momento de Araujo ahorita, por cómo está la liga. ¿Cómo está la liga tan
1: complicada para.
2: O sería quemarlo.
1: Independiente del Valle,
2: o sería quemarlo en estos momentos también a Alberto Araujo.
0: No creo que quemarlo. La gente está, creo yo, consciente de que quedan 8 fechas para que se acabe.
1: ¿A ti no te gusta Araujo para la liga? Tú lo dijiste así.
0: No, a mí me parece que no es un técnico de mucha jerarquía. No es que no me guste, me parece que todavía le falta, yo diría que un poco más de experiencia, de bagaje. Apenas ha dirigido 4 equipos en Serie A. Me parece que lo que exige Liga es un poco más que eso. A pesar de que viene de la escuela del patón Edgardo Bauza, viene de esa línea. Leía también lo de este técnico Álvarez. La dirigencia se inclina por lo de Álvarez porque tiene un sistema de juego parecido al de Thiago Núñez. Es un 3-5-2 o un 3-4-1-2 con un enganche.
1: Ese esquema Liga lo viene practicando hace muchos años atrás.
0: Sí, yo creo que esa debería ser la impronta que debería manejar Liga, el sello que debería tener Liga, que es jugar con línea de 3.
2: Ah, ya parece que la van a presentar ya oficial.
0: A Álvarez. Sí, eso le digo. Ya casi era un hecho. Era prácticamente un hecho lo que tenían cerrado y yo no creo que, incluso por seriedad del tema de la dirigencia, después de aparecer lo del Beto Araujo, quizá para una posible salida de Farías, Barcelona lo intente buscar.
2: O el mismo Melec también.
0: ¿A usted qué le parecería Norberto Araujo dirigiendo al equipo canario?
1: No me parece una mala opción. O sea, por lo que viene haciendo en el campeonato, como tú lo dijiste, en los diferentes equipos que ha dirigido, con tan poco... con poco material que digamos de los equipos, como el Cuenca también tiene problemas económicos y no ha tenido jugadores
0: con poca materia prima
1: de renombre, de jerarquía, pero ha podido salir adelante, sacar adelante estos equipos.
0: Sí,
1: o sea, para mí no, mira, Aucas lo tiene segundo.
0: Exacto.
1: No tiene segundo.
0: Exactamente.
1: Y es un técnico que, como te digo, ya conoce el medio, ya conoce el como tú, más que todo el tema para Liga de Quito, ya conoce el plantel,
0: el entorno
1: cómo es la situación en Liga Deportiva Ciudad de Quito. Pero bueno,
2: ya es oficial. Ya oficializaron en la página de Liga. Bienvenido, Gustavo Álvarez.
0: Ya ve.
1: ¿Ya está? Sí, ya está.
0: Ya ve. Era prácticamente un hecho, estaba todo acordado. Se
1: vea,
0: hablaba,
1: vea la trayectoria de este Álvarez, ¿eh?
0: Cuatro veces campeón en Chile.
2: Con Huachipato quedó campeón.
0: Huachipato, U de Chile 2 veces y O'Higgins. Ese es el palmarés de este técnico. Se hablaba también. Que es un técnico que es muy cercano al camerino, al jugador. Es un técnico que ha dejado clubes por el tema de mala dirigencia, de ver... yo veía ahí esculcando un poco de información que me parece que deja...
1: Ha dirigido, perdón que te interrumpa, ha dirigido equipos no tan de...
0: No, de renombre. El de más renombre es U de Chile.
2: O San Lorenzo.
0: Y San Lorenzo, pero duró 13 partidos.
1: De ahí estuvo en Temperley de Argentina, estuvo en Aldo Civi, Patronato, Sport Boys de Perú, Atlético Grau de Perú, Huachipato de Chile, y ahí sí, Universidad de Chile y el de San Lorenzo.
0: El último campeonato es de 2023, si mi memoria no me traiciona, con Universidad de Chile, la Supercopa.
2: ¿Él es un DT temperamental?
0: No es tan temperamental en el sentido de imponer, es temperamental... en el sentido de defender a sus dirigidos contra la dirigencia. Eso leía que había dejado un par de equipos por temas, incluso con el que no pagaban a la gente que hacía utilería o a la gente que estaba a cargo de la cancha.
1: El tema de costas quedó descartado por el tema económico, ¿no?
0: Económico, sí.
1: No. Mira, el palmarés de este entrenador, como digamos los títulos que ha ganado, que ha conseguido como entrenador, creo que lo ascendió a Aldo Civi en el año 2017, la primera vez a Serie del fútbol argentino. Quedó campeón con Huachipato en el 2023, campeón Copa Chile con Universidad de Chile y la Supercopa de Chile con el mismo equipo.
0: ¿Será que llega a la tribuna del Monumental para ver el Liga Barcelona?
1: Yo pienso que sí.
2: Sería lo ideal.
1: Yo pienso que sí.
0: A dirigir no creo que llegue.
1: No.
0: El tiempo no da, pero debería ya arribar a Quito, creo yo, el día de mañana más tardar para presentarse. ¿Está con sueño?
1: Un poquito bostezando. ¿Qué le pasa, señor?
2: Salió campeón de Chile con la U. Vamos a ver si también sale campeón acá en Liga con otra U.
0: ¡Ay! ¡Por fin viernes! ¡Esa ponga!
1: ¡Viernes!
3: ¡Uy! ¡No! ¡Qué rico!
2: Y estamos en previa de Liga Barcelona, ¿no?
3: ¡Viernes! Y mañana no toca
1: el partido, de la fecha, ¿no?
0: ¿Usted trabaja mañana a propósito? Sí, usted sí tiene que trabajar.
1: ¿Usted no?
0: No, dando gracias a Dios y a mi Cristo.
1: Tranquilito.
0: Sí.
2: Tiene otras cositas que hacer.
0: Usted tampoco.
1: Hoy es la noche larga, entonces.
0: No.
1: O mañana, mañana.
0: Ni hoy ni mañana. Esta semana es detox.
2: Está retirado.
0: Retirado, claro.
1: Él ya había colgado los guantes.
0: ¿Ya?
1: Sí, ya había colgado. Pero
0: a veces
1: recayó.
0: Toca ponérselos.
1: Recayó.
0: No, a veces toca ponérselos,
1: sí,
0: claro.
1: Ya no puede dejar eso.
0: Todo fue porque uno es inglés desde la cuna, señor.
2: Basta, Bellingham.
1: Mira tú. La pinta de Kane.
0: Sí.
1: De Harry Kane.
0: De Jude Bellingham.
1: Mira tú.
2: Sí, como de Bellingham también.
0: Sí, Jude Bellingham.
1: Dígale de Saka mejor.
0: ¿Quiere que me la saque, dice?
1: De Saka, digo.
0: Hable bien, señor Nevares. Pero bueno.
4: Se te alborota el asterisco, ¿no? Sí.
0: Así que ese Inglaterra fue el culpable, gran partido. Tocó pagar una apuesta. Yo dije, si hay más de 5 goles, tome, hubo 10. Así que ya no fue culpa.
1: Vamos con el resumen de la fecha de este.
0: Vamos con el resumen de la jornada 21.
1: Tres partidos que se jugaron. Uno en el Estadio Olímpico de Ibarra, el otro en el Estadio 9 de Mayo de Machala, y el que terminó la jornada se jugó ayer en el Estadio Capo, también un poco público, frente a Pulso Rolón.
2: Ya ni Emelec, que es
1: el equipo que más hincha lleva, ¿no? Claro. La hincha.
0: Vamos ahí. Jornada 21 empezaba con el Libertad Delfín, 1-0 a favor de Libertad, ganó de local. De ahí se jugaba el Católica Barcelona, cayó el equipo canario, 2-1.
1: El partido de la fecha era esta, ¿no?
0: Sin duda alguna.
2: Partido de la fecha.
0: Macará Deportivo Cuenca ganó el equipo Tungurahuense 3-0. El Independiente al técnico 3-0. Liga igualó 1-1, como decíamos, con polémico arbitraje en Manta, 1-1. Leones del Norte y Guayaquil City 1-1. Orense, como decía el señor Nevares, y como le gusta, le dio la vuelta. 2-1 Aucas, y se terminaba la fecha con el Emelec Mushuk Runa. Esa fue la fecha 21, como decía, el partido de la fecha, Barcelona Universidad Católica.
1: Ahí está clarito, ¿no? El tema de los partidos que se jugaron en la fecha. ¿Qué fecha es esta? ¿21 o 22?
0: Fecha 21.
1: 21.
0: Se va a jugar la jornada 22 a partir del día de mañana. Mañana sábado. Un solo partido a las 19 horas.
1: El resto es entre domingo y lunes.
0: Técnico Universitario Manta, así es. El día domingo a la 1:15 de la tarde, Delfín Leones del Norte. A la 1:15 en horario simultáneo, Aucas Macará. A las 3:45, Orense Independiente del Valle. Y a las 7:15, el partido de la fecha, Barcelona recibe a Liga Deportiva Universitaria en el Monumental Banco Pichincha.
1: Me parece que con dos triunfos de Independiente y un traspié de los equipos que están en la...
0: Chao.
1: Es el campeón. Y mira, un equipo, o sea, siendo campeón, faltando ¿cuántas jornadas?
0: 8.
1: 8 jornadas.
2: El año pasado fue en agosto prácticamente. Y ahorita estamos en julio. Y por no decir que desde junio ya Independiente del Valle ya estaba...
0: Había una ventaja grandísima.
2: Desde antes del Mundial.
0: El día lunes, compañeros, se reanuda la jornada 22 a las 14 horas con el Mushuk Runa Libertad. El día lunes recibe Guayaquil City a las 16:30 a Universidad Católica. Y se cierra la jornada el día lunes en Cuenca con el Deportivo Cuenca versus Emelec.
5: Ya, mijo.
0: Así es, mijo. Ahí buen está. Partido también, Cuenca-Emelec.
1: Cuenca-Emelec.
0: Sí, buen partido.
1: Para mí lo gana el Cuenca.
2: Yo creo que sí. Y ojalá y no se
0: la puso en la...
1: La verdad que no me acuerdo.
2: Cuenca parece que puso.
1: Sí, parece que puse Cuenca.
2: Sí, todos pusieron.
1: Mañana Cuenca. Arranca, ¿no? La jornada, así que...
0: Sí, señor.
1: Un
0: solo partido.
1: Técnico del... ¿Le dice Ñito?
0: No. Para nada, señor. Para nada. Así, no, sí. Tranquilo. Sí. O no lo activo como el colectivo. Estamos activos.
1: ¿Y usted?
2: No, sí, yo ando también con sueño. Anda con sueño.
0: No están durmiendo bien. Bueno, ustedes porque tienen quien le da esto.
2: No, y te digo, la verdad que ando un poquito preocupado porque, chuta loco, ya me estoy quedando sin pelo. Yo no sé si es por estrés.
1: ¿Cómo va a conversar en tal aire? ¿No?
2: Sí, está bien. No es que me veo en la pantalla y ya, antes eran tres
0: como,
2: dedos.
0: No se preocupe, está traigo, como el himno nacional.
1: No se preocupe, póngase gorra.
2: Eran tres dedos, ahora son cuatro.
0: Ya parece el himno nacional usted. Una frente rabiosa.
6: Miau. Miau, miau, dijo el gato.
0: Pregúntele al señor Nevares sí, cuál no es el secreto.
1: No, yo no tengo ningún secreto. Ponerse gorra nada más. Ponerse gorra nada más, así que bueno.
0: Si quiere le presto, señor Ortiz.
2: No, ya me estoy preocupando ya.
1: Oiga, bueno, vamos a la pausa, ¿le parece, compañeros?
0: Sí, señor, usted es el señor director.
1: Y volvemos con más de Equipo 99, las novedades del fútbol ecuatoriano. Los jugadores que se siguen preparando, los jugadores que jugaron el Mundial, que estuvieron en el Mundial. Moisés Caicedo sigue aquí en Santo Domingo.
0: Echando pádel estaba, como usted.
1: ¿Ah, sí?
0: Sí.
1: Lo veo también que anda entrenando, poniéndose en forma para...
0: Dándole al pádel estaba ayer.
1: Estar a punto del reinicio de la Premier League, ¿no?
0: Sí, yo veía una historia a propósito antes de irnos al corte, decía... Le están grabando a Moisés con la raqueta, ¿no? Echando pádel. Dice, cuando ves 100 millones de dólares en la cancha de pádel en Santo Domingo.
1: Sí. Ahí está, es verdad. Vamos a la pausa.
0: Vamos a la pausa, señor. Regresamos.
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0: Ya.
1: Estamos de vuelta en la
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1: Así es, no, complicado. Complicado. Vamos con la tabla de ubicaciones, compañeros. Jugadas las 21 fechas del campeonato ecuatoriano de fútbol, que ayer se cerró con el partido entre Emelec, y lo decíamos, y el conjunto del Muchurruna. Tiene Independiente del Valle como puntero con 17 puntos de ventaja ante el segundo, que es
3: la
1: Universidad Católica.
3: Es un abuso eso.
2: Empiece usted.
1: Ya es costumbre, la verdad que sí. Decir a Independiente del Valle en los últimos años, estar primero es costumbre. Ya nos acostumbramos a eso, verlo Independiente en la parte alta. Está con 52 puntos Independiente del Valle en primer lugar, segundo lugar por Universidad Católica con 35.
2: ¿Cuánto gol diferencia tiene Independiente, señor?
1: No tengo el dato. Ah, no, sí, con más 32.
2: Claro.
1: Más 32. Y la Católica tiene 35 más 14. Más 14. Mira, 17 lejos. Puntos sobre Universidad Católica.
2: Es
1: que también es un equipo que no es tan irregular, a veces se mantiene en la parte alta, pero es increíble lo de Independiente del Valle, ¿no? 17 puntos de ventaja ante el segundo. Tercer puesto para Sociedad Deportiva con 35 más 2.
2: Sí, y bueno, después tenemos a Barcelona en el cuarto puesto con 34.
3: Así como el señor de Barcelona,
2: Barcelona, el popular, con un gol diferencia de 7. Después tenemos en el quinto puesto a Macará con 32 puntos y 3 de gol diferencia. Y luego tenemos a Liga de Quito, 29 puntos y 3 de gol diferencia.
3: El rey de copas, señores, así es. En séptima posición... Ahí, Leones del Norte, 28 más 1, y hueta. En octava posición, Emelec. No, 28 menos 6. En noveno, Deportivo Cuenca, 28 menos 7. Dele, señor Nevares.
1: Deportivo Cuenca, 28, tú lo decías. En el décimo lugar está el conjunto de Guayaquil City. Buena campaña, Guayaquil City, ¿ah? Con 27 puntos menos... uno de diferencia.
2: A uno del hexagonal final, Guayaquil City.
1: Menos cuatro, ¿no? Sí, la verdad que sí.
2: Tan buena campaña.
1: Y mira, no, pero también está a solo 2 puntos de su equipo.
2: Sí, verdad.
1: Del hexagonal.
2: Y buena campaña de Leones también, que no se esperaba mucho.
1: En el onceavo puesto está Orense con 26 menos 4 y en el doceavo lugar está el Muchurruna, el Ponchito, con 25 menos 4.
2: Y bueno, aquí tenemos ya los equipos que están sufriendo. Tenemos a Libertad en el puesto número 13, con 24 puntos, menos 7 de gol diferencia. Técnico Universitario con 23 puntos y menos 5. Delfín con 23 y menos 7. Y ya en la bóveda prácticamente tenemos a Manta con 14 puntos, menos 18 de gol diferencia.
1: ¿Ustedes a quién ven como serio candidato jugando el Manta? Aparte del Manta.
2: Los dos equipos de Manta me parecen a mí serios candidatos, sí. Cuidado que no está tan alejado de...
1: Nosotros decíamos dos equipos de Manabí, dos equipos de Tungurahua, como es Muchurruna y Técnico Universitario, y el otro de Loja y el otro del Oro, ¿no?
2: Sí. Ahí están. Antes eran 11 equipos nomás en la...
1: Antes eran 10. Después se cambió a 12 equipos. Y ahora... y quería aumentar.
2: Quieren aumentar
1: 20 equipos.
2: A 20 equipos.
1: A los 20 equipos.
2: Y aquí vamos a estar como en Argentina, 30 equipos.
1: Es complicado, así que bueno. Te comento, compañeros, que está por iniciar el compromiso por una fecha más de la Serie B del fútbol ecuatoriano en el Estadio Real de San Marino, Liga Deportiva Universitaria de Puerto Viejo, con el conjunto del Deportivo Santo Domingo, el equipo que dirige el técnico Juan Manuel Llop, el Chocho y el señor de las aguas, el señor David Patiño.
2: A propósito de las aguas, déjeme saludar a la señorita Nena Carrión, que está de cumpleaños hoy día.
1: ¿Ah, sí?
2: Sí, está de cumpleaños. Feliz cumpleaños de parte de quienes hacemos de Equipo 99, a la señorita Nena Carrión.
1: Ahí está, nos unimos al saludo, a las felicitaciones de parte de Equipo 99. Así que
2: me
1: bueno.
2: Hizo acuerdo.
1: ¿Ah, sí?
2: Sí.
1: Vamos con la alineación del Deportivo Santo Domingo, que está por jugar. 19 horas empieza el compromiso. Estamos muy poco, a 18 minutos para que arranque el partido. Bismar Castro en el arco, será el guardameta, el que viene siendo costumbre. José Monaga por el costado izquierdo. Jonathan Castro, que vuelve al rol titular. Rivaldo Caicedo y Brian Sánchez, los defensores. Emerson Espinosa también. Richard Calderón con el número 8. Estará Owen Zambrano, Yandri Vázquez, Mauro Isopi, el argentino. Y Luis Palacios serán los 11 abridor del conjunto del Deportivo Santo Domingo, que tendrá que jugar contra Liga Deportiva Universitaria de Puerto Viejo. Vamos a ver la alineación de Liga de Puerto Viejo. ¿Con quién estará el equipo titular? A ver si lo han puesto por acá, la alineación, no la han puesto. Del equipo de la Capira.
2: Si me permite mandar un saludito hasta
3: claro que sí,
2: por supuesto,
3: claro que sí.
2: Señor.
1: Es todo suyo el micrófono.
2: Quiero mandar un saludo a la ciudad de Quito, a Chuya Neymar.
1: ¿A quién?
2: A Chuya Neymar.
3: Chuya Neymar, es seguidor suyo.
2: Sí, es un seguidor que siempre está escribiendo y bueno, siempre aporta también con muchos datos.
3: Qué bueno, un saludo,
2: mi hermano.
3: ¿Hincha de qué equipo, Chuya Neymar?
2: Hincha de Liga, creo, porque siempre habla de Liga.
3: Bien.
1: Le mandamos duro Liga, entonces.
2: Sí.
1: Ahí
2: sí,
1: está. Sí, la alineación de Liga Deportiva Universitaria de Puerto Viejo: Juan José Ortiz en el arco, David Conio, Jason Mina, Pablo Cifuentes, Henry Quiñones, Joao Carabalí, Jairón Bonet. Ese jugó en Deportivo Quito,
3: sí, señor,
1: ¿no?
3: Sí.
1: Jairón Bonet. Adrián Santana, Richard Sánchez, Egels Charcopa y Kevin Mina serán los jugadores, los 11 jugadores que tendrá el técnico Raúl, el paraguay Duarte, para enfrentar al Deportivo Santo Domingo.
3: A propósito, señor Nevares.
1: Se está jugando algunos partidos en San Juan.
3: Sí.
1: ¿No?
3: ¿A qué hora es este partido?
1: 19 horas.
2: ¿El Nacional cómo quedó? ¿También jugaba Club Nacional Gualaceo?
1: ¿Con Gualaceo?
2: Sí.
3: Gualatasaray.
1: Sí, déjeme.
3: ¿Tiene el dato?
1: Déjeme.
3: Antes de dar otra información que tengo aquí por hacer conocer a la ciudadanía de Santo Domingo. Si tiene, láncelo.
1: 0-0.
3: ¿Sí?
2: 0-0.
1: Y 0-0 también jugaron hoy en Cuenca, el Cuenca Juniors, equipo que le había ganado acá al Deportivo Santo Domingo, contra el equipo Atlético JBG.
2: Bien complicado el Nacional también, ¿no? Candidato.
1: Ya complicado, la verdad que es una pena, ¿no?
2: Con el cuadro, tremendo equipo.
3: Y
1: mira, ha sido la jornada de los empates.
3: Triste, y no se sorprenda que tenga un desenlace parecido al de Deportivo Quito, que se quede ahí un buen tiempo sin poder.
1: Yo te digo, la verdad
3: de hecho, está peor ascender que el Deportivo Quito.
1: Digo,
3: por eso te digo.
1: La verdad que da pena por estos equipos, lo habíamos dicho, ¿no? Equipos con tanta historia, con tanta fanaticada, tanta hinchada.
3: Cantera de la selección durante muchos años.
1: Y las malas administraciones, los malos manejos.
3: Malas dirigencias.
1: Y de los dirigentes que no han hecho nada bien a estos equipos.
2: Vendió tantos jugadores, ¿no?
1: Y yo te digo así, ¿no? Pero también ellos han de decir esto, ¿no? Me refiero a los... Me iba a decir que... ¿Por qué los exjugadores, las exfiguras de este equipo, el Nacional, como Luis Antonio Valencia, segundo Alejandro Castillo,
2: Clever Chalá, vámonos también.
1: Clever Manuel Chalá, entre otros jugadores.
3: Giovanni Ibarra.
2: Milton Sánchez también.
1: Edison Méndez, que fueron figuras.
3: Juan Carlos Burbano.
1: ¿Por qué no unirse y sacar adelante el equipo, ¿no? O sea, también han de decir, bueno, nosotros no estamos para poder
3: regalar plata.
1: O poder cubrir lo que otros irresponsables hicieron, ¿no?
3: Yo no lo hiciera así.
2: Ni
3: a menos que hubiera gestión.
1: Por tanto amor a un equipo, ¿no?
3: No, ni por tanto amor. Usted no ha hecho cosas tan importantes por amor, señor Nevares.
1: No.
3: Claro. Entonces, ni yo siendo. A propósito, quería, Jorge y compañeros, invitar a la ciudadanía que se den cita hoy en el Coliseo Sáchila.
1: ¿Sí?
3: Empieza también la Liga Profesional de Básquetbol. Guerreros juega su partido contra los Raptors de Zamora.
1: Este equipo es nuevo, parece, ¿eh?
3: Sí, como le digo, es de... Sí, Zamora Raptors versus Guerreros de MC. La gente que le guste este deporte puede darse cita hoy a partir de las 20 horas. Arranca el partido en el Coliseo Sáchila. Empieza la Liga de Básquetbol Profesional, la LBP. Vamos a tener a nuestros representantes que están con técnico nuevo, un técnico argentino. Les deseamos la mayor de las suertes y a la familia santodomingueña que le guste este deporte, que le gusta. ¿Qué tal es usted para la canasta, señor Nevares?
1: No me da el porte, ¿no? Pero sí, por ahí
3: sí, hacemos. También le mete usted.
1: Sí, claro que sí, ¿sí? Siempre.
3: ¿Y usted, señor Ortiz?
1: Siempre al aro.
2: Yo era bueno para jugar básquet. Era.
1: ¿Qué le pasó?
2: Ya no es. Ya estoy retirado. Yo jugaba más básquet que fútbol, la verdad.
1: ¿Juega fútbol también?
2: Sí, pero mejor era.
3: No, pero dice que se pone las canilleras de la pantorrilla, el señor.
2: Pero mejor era para el básquet.
3: ¿Qué fútbol va a jugar, por favor?
2: Pero mejor era para el básquet. No era tan bueno jugando fútbol que mejor me dediqué a hacer análisis de fútbol y eso. Amateur nomás, sí.
3: Como jugador, buen analista, dice usted.
2: Como jugador, mejor analista deportivo.
3: Deportivo, no de donde usted labora.
2: No, especializado en fútbol. No me llama la atención otros deportes, para ser honesto.
1: No. Me gusta el tenis, me gusta. Digamos, no lo practico, Pero siempre lo seguí.
3: ¿Y el pádel?
1: No, una vez solo he jugado. No, pero no me parece mal deporte.
3: Yo le dije, usted no me hacía caso. No me parece mal deporte. Que sí.
1: ¿Sabes por qué?
3: El pádel es de nena. Le tiran mala onda.
1: ¿Sabes por qué no me, digamos, no es que...
3: Masculinidad frágil del señor Nevar.
1: ¿Sabes por qué no es que no me gustó? Se puede decir...
3: No le enganchó.
1: No. ¿Sabes por qué no lo critiqué ahora que ya lo practiqué? Porque me gusta el tenis. O sea,
3: pero yo le decía que es bastante.
2: ¿Pero en qué parecido se diferencia? ¿Cuál es realmente la diferencia?
3: No sale la pelota, tienes las paredes, de ahí el servicio es diferente, tiene que primero botear en tu cancha y después en la otra.
2: El tenis es más exigente. Entonces.
3: En el tenis va. No, creo que sí. El pádel también es un.
1: Pero para mí más el tenis.
3: No sale la pelota, señor Nevar.
2: Un deporte que sí me gustaba también era el billar. También es deporte.
1: Ahí pasaba.
3: Claro.
1: Ahí pasaba.
3: Con billares. Hidratación o sin hidratación, le gustaba el billar. Sí, le creo.
2: Tiempos de universidad.
3: A eso se dedicaba en la universidad del señor.
0: ¡Ahora, mandarina!
3: Ahora sí.
2: Ahora ya no juego ya.
3: Ahora sale como mi tío en vuelo charter directo a la ciudad del Carmen. Porque si no.
2: Suena grillete.
0: Jorge, amor, te estoy buscando a vos y no estás.
3: Eso, ya le empezaron a buscar. Faltan 10 todavía, señor Nevar.
1: Oiga, el tenis siempre me gustó, la verdad que sí. Desde el tiempo de... No, Andrés Gómez, la verdad que no lo alcancé a ver a Andrés Gómez. Él ganó el Roland.
3: Yo del que me acuerdo ecuatoriano es Nicolás Lapens. Sí.
1: Desde ahí
3: yo seguía el tenis.
2: Habían dos hermanos, ¿no? Nicolás y Giovanni,
1: pero fue el que más sobresalió fue
3: sí.
1: Nicolás Lapenti.
3: Sin duda alguna.
1: Nicolás Lapenti. De ahí el tema del boli también me gusta.
3: Man, le pegó hasta con la novia Ana Kurnikova, déjese de bailar.
1: ¿Sí? Claro. No creo.
3: Claro.
1: Le gusta la farándula del señor.
2: Está igualito que Néstor.
3: Ya va a decir que no sabía que Lapenti estaba con Ana
1: Kurnikova. Pero había rumor, pero no es que...
3: ¿Qué rumor, señor? Por favor.
2: Néstor es Néstor Duplein, Ricardo Barahona.
1: Barahona, sí. Ahí es la dupla. No, pero Néstor se parece más a Barahona.
2: Se parece, tiene un poquito de uno y un poquito de otro.
1: Sí. Así que bueno, bueno, hay que esperar la jornada que empieza el día de mañana hasta el día lunes. El partido más atractivo es el partido de Liga Deportiva de Quito con Barcelona Liga de Quito.
3: Partido de pronóstico reservado.
1: ¿Se tomará la revancha Liga de Quito o no?
2: Técnico que debuta gana, ¿no?
3: Señor, pero todavía no debuta. Le soy honesto.
1: ¿Quién llega a mejor momento?
3: Liga, creo que
1: ninguno.
3: Un poquito más Barcelona. Que viene con no atravesando las circunstancias que atraviesa Liga, de quedarse sin técnico, de venir en este...
2: Pero estaba sin presidente también en Barcelona, también tiene problemas dirigenciales.
3: Sí, pero técnico tiene, entonces quien al fin está a la cabeza del equipo, de quien manda es el técnico. Liga no.
1: ¿Cuántas fechas va dirigiendo Patricio Hurtado? ¿Dos? ¿Tres?
3: Dos.
1: ¿Tres con la que viene?
3: Tres con la de Barcelona, así es. Me parece que Liga está obligado a ganar en Guayaquil para poder seguir luchando por ese...
1: un punto, me parece.
2: Mínimo.
3: Sí, mínimo el empate. Mínimo.
1: Pero que no le alcanza tampoco.
2: Porque Barcelona es rival directo
1: de los
2: también.
1: Dos. El empate no le alcanza a ninguno de los dos, creo yo.
2: No, y si gana Católica.
3: Vea, déjeme saludar que me escribe mi prima, dice que está escuchando por la radio, que es Val Básquet. A Tati Yerovi le mandamos un abrazo, un beso grande aquí en Santo Domingo, fanática del básquet.
1: ¿Usted no va al básquet? ¿No lo invitan?
3: De hecho, el señor Marco Cepeda me dijo que vaya, pero lo estoy pensando.
1: ¿Para que usted también juegue en Guerrero?
3: No, para que vaya a ver.
1: ¿Qué pensaba para que juegue en Guerrero?
3: Es un gran amigo, ya lo vamos a tener.
2: Sí, sí sabe jugar básquet.
1: ¿Estamos chiteando también?
3: No, ojalá pudiera.
1: Hágale enganche, señor. ¿No?
3: Sí, ¿no es cierto?
1: Tiene que hacer el enganche.
3: Sí, vamos a hacer el enganche. Enganche, mandamos un saludo al señor Marquito Cepeda. Usted lo debe conocer bastante señor.
1: Sí, ahora que sí.
3: Y a sus señores padres, usted estudió en esa institución. Así
1: oiga,
3: que...
1: ¿qué dice el señor Juan Loaiza por allá?
3: ¿Qué dice
2: Juanito?
1: ¿Qué le pasa al señor Loaiza? ¿Que está viajando antes puso?
3: Sigue viajando.
4: Está borracho, está ahí con un poco de grilla.
2: Están desatados los hermanos Loaiza, ¿no?
3: El uno por su lado, el otro por el otro. Es impresionante.
1: Sí, pero peor es el mayor.
2: No, él es un caso.
1: La verdad que...
2: Una bomba de tiempo.
1: Parece muchacho de 47 años, 48. Y parece...
3: El otro se queda al frente de donde está la zanja para no venir pronto.
1: ¿Ah, sí?
3: Sí, que le ha tocado pasarse en la cuchara de la retroexcavadora de lado a lado.
1: Mira tú.
3: Así vino a cuentearnos
1: de
3: ayer.
1: Se parece al de la manga del cura, es increíble.
3: Exactamente.
1: Se fue de contrabuena.
3: Sí, esa fue buenísima. Va a poner internet en la manga del cura.
1: A esa hora, ¿no?
3: Sí.
1: Increíble.
3: Impresionante.
1: Bueno, impresionante. El partido Liga de Quito-Barcelona, el partido de la fecha, sin duda alguna, el cuadro canario se puede decir.
3: Ojo, Jorge, perdón que te corte, Liga llega con bajas sensibles, creo yo. No se sabe si Michael Estrada logrará recuperarse, salió lesionado del partido con Manta. Leonel Quiñones entró a la primera jugada, esguince de tobillo.
1: O sea, favorito Barcelona.
2: González también que...
3: González está expulsado. Oh. Llega con algunas bajas Liga Deportiva Universitaria. Veamos cómo plantea Patricio Hurtado, cómo resuelve.
1: Pero le ha hecho buenos partidos Liga Barcelona en
3: sí,
1: en
3: sin duda alguna. Y le digo, está Liga obligado a ganar. Liga obligado a ganar para mantenerse en este pelotón de pelea por el segundo puesto. Hablando de pelotones, yendo de Coles de Nabos, Richard Carapaz ganó la etapa del Giro de Italia.
1: Sí, ayer.
3: Así es, señor.
1: Hoy quedó tercero, me parece.
3: No vi el resultado de hoy, pero ayer...
1: Vuelta 19, me parece.
3: Sí, que la vuelta 19.
2: O sea que somos mejor en bicicleta que en fútbol.
3: Somos mejor echándole al pedal.
1: Ahí sí, está.
3: Montando.
1: No, compañeros, ha sido un gusto.
3: Esa es la verdad, somos mejores montando que pateando el balón.
1: Sí.
3: Hemos llegado al final, señores. Feliz fin de semana a la gente que está conectada a través del dial. Siempre.
1: No,
3: no. Usted, por favor, no vaya ni a comprar tapas, vino, ni fernet, ni choripán.
2: Ya mañana vemos los estados de Ricardo.
1: Sí, mañana sube y solo por una vez. Sí. Porque se desata, el señor se desata.
3: No,
1: el señor Guerrero se desata.
3: Nunca. Yo tranquilito en la casa.
1: Y son dos días.
3: No, no me difame. Usted, no, ya como se le acabó el mundial.
1: Por eso, tranquilo.
3: Usted le dio semana seguida. No.
1: Era por Ecuador.
3: Muchacho. No, primero era Ecuador, después
2: cada que ganaba Argentina.
3: Sí, primero cada que ganaba Ecuador.
1: Argentina y por eso me quedó y complicado.
3: ¿Viste?
1: Y por eso. Nos vamos, ha sido un gusto estar el día de hoy con ustedes, el equipo de entrenar. El día de mañana estaremos, el día lunes.
3: Feliz fin de semana.
1: Tenemos mucha más información aquí en la 99.3. Un abrazo.
3: Chao.

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